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0: Y... Ahora sí.
1: Ya me doy. Contigo.
0: Sí, ya contigo.

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1: Las 9 horas, 27 minutos.

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¿Qué tal, amigos? ¿Cómo están? Espero que bien, qué linda mañana la de este jueves ya, 8 del mes de octubre. Saludamos a quienes llevan por nombre Begoña, hoy de onomástico. Les deseamos que tengan un bonito día.

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Nosotros hacemos una breve pausa comercial, cortita como cachetada de gato, y ya arrancamos con los principales titulares de la prensa nacional, internacional, también los principales titulares acá en nuestra región de Aysén. Pausa, ya volvemos, no te despegues de nuestra sintonía.

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7: Nacionales. Presupuesto 2027. Gobierno incorpora cláusula que refuerza facultad de cruzar datos personales para fiscalizar beneficios sociales. El Ejecutivo introdujo una cláusula en 27 partidas de la Ley de Presupuesto, lo que se anuncia como un nuevo flanco de discusión. La senadora Yasna Proboste ya criticó la medida.
8: Política.
7: Ley de incendios avanza en el Congreso. La Comisión Mixta despachó la Ley de Incendios y dejó el proyecto en condiciones de volver a la Cámara de Diputadas y Diputados y luego al Senado. Tras resolver los últimos nudos, parlamentarios abrieron la puerta a una ley corta para reforzar el combate de incendios y destacaron el rechazo a indemnizar a privados que incumplan medidas preventivas.
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8: Internacionales.
7: Violencia en la protesta de Francia. El gobierno gobierno negó que la policía tenga la orden de enfrentar a los alumnos movilizados. Los líderes estudiantiles convocaron nuevas manifestaciones para el jueves y varios sindicatos de educación llamaron a huelgas nacionales. Le Cornu prometió que el gobierno presentará a fines de octubre un plan de respuesta a la crisis, aunque no ofreció detalles concretos sobre las medidas.
4: Espectáculos.
7: A los 81 años murió Piero, el cantante de Mi Viejo y referente de la canción popular. El músico nacido en Italia dejó un repertorio que combinó baladas y las denominadas canciones de protesta, como Para el Pueblo, Lo que es del Pueblo. La obra de Piero queda asociada a una tradición de autores que hicieron la canción un espacio para narrar vínculos familiares, conflictos colectivos y experiencias de auxilio.
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1: Tengo el placer de presentarles desde Chile a la señorita Mon Laferte.

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1: Nacionales. Con reserva de constitucionalidad del PS, Senado aprueba informe de la mixta por RUF y proyecto es despachado del Congreso. El proyecto iniciado el año 2023 durante la administración de Gabriel Boric será la segunda iniciativa de ley despachada del Congreso Nacional, parte de la agenda contra el crimen organizado y terrorismo del Ejecutivo.
2: Política.
1: Gobierno propone a ex ministra de Boric y al actual fiscal del gremio bancario como comisionados de la CMF. El Ejecutivo ya ingresó al Senado su propuesta para reemplazar a Augusto Iglesias y Bernardita Piedrabuena, la que deberá ser revisada por el Senado. Los candidatos son Macarena Lobos y Juan Esteban Laval.
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2: Internacionales.
1: Canadá descartó ampliar la ley de eutanasia a personas cuya única condición médica sea una enfermedad mental. La iniciativa, que será presentada en otoño boreal, eliminará esa posibilidad para quienes solo padezcan trastornos psiquiátricos, tras años de debate y ante la ausencia de acuerdo médico y social pleno.
2: Deportes.
1: Otra vez por incidentes. Tribunal de Disciplina castiga a más de 5.000 hinchas de la U. La instancia resolvió sancionar a los fanáticos estudiantiles que estuvieron presentes ante Universidad de Concepción en los disturbios que se produjeron en la octava región. La sanción más grave fue para la barra de Universidad de Chile, la cual no podrá contar con 5.001 de sus integrantes, pues tendrán prohibido el ingreso al próximo partido que jueguen los dirigidos por Fernando Gago en la Liga de Primera.
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0: Muy bien, amigos, ya estamos de vuelta. 10 de la mañana, 24 minutos. Vamos con un titular que destaca Diario Regional de Aysén.cl. Reportan accidente de tránsito en la ruta Coyhaique-Puerto Aysén. Unidades de emergencia concurren al lugar. A las 9:29, un accidente de tránsito fue reportado la mañana de este jueves 8 de octubre en la ruta 7 Norte, que conecta Coyhaique con Puerto Aysén, a la altura del sector del parque eólico Alto Baguales. De acuerdo con información preliminar, la emergencia correspondería a una colisión múltiple. Hasta el momento se desconoce si hay personas lesionadas. Al lugar concurrió una unidad de rescate de la segunda compañía de bomberos de Coyhaique. Una noticia aún en desarrollo. Reportan accidente de tránsito en ruta Coyhaique-Puerto Aysén. Bueno, lo cierto es que en el sector, yo ayer precisamente andaba en la cuna del pitutismo, Coyhaique, y hay hartos trabajos que se están desarrollando en la ruta. Ahí donde está el cruce en el 57, hay maquinaria pesada, hay excavaciones, va a haber como un ensanchamiento de la ruta por todas las conexiones que se producen ahí en el sector, y hay una parte del pavimento que ya fue retirado. Hay una parte que tiene solo una vía, que es justo cuando uno va a la recta larga esa, y antes de llegar a la curva, y hay solo una vía, hay semáforos. Y en la recta la gente agarra mucha velocidad. Ahí el llamado es a poner intermitente, o sea, extremar las medidas para pensando en quienes no conocen el sector o vienen por primera vez a Coyhaique, que hay mucha gente que viene conociendo la carretera austral. Hay señalética, pero nunca es suficiente. Así que usted, si va a gancho, vaya con prudencia, porque hay trabajos en la ruta y de repente uno queda ahí. Bueno, subiendo el túnel también hay trabajos, y ahí en el túnel, es más, a quienes no tengan vehículo mecánico y no sean pillo volante, van a quedar en la cuesta. Hay que tener bien el freno de mano, tomar todo eso resguardo antes de salir a transitar por la ruta. Reportan accidente de tránsito en ruta Coyhaique-Puerto Aysén. La noticia es de Diario Regional de Aysén, por si usted quiere ver las imágenes. Y revisamos más titulares. Detienen a extranjero prófugo durante operativo migratorio en Puerto Aysén. En el operativo, la PDI controló a 43 personas de distintas nacionalidades. Un operativo migratorio realizado este martes 6 de octubre en sectores comerciales y arterias públicas de Puerto Aysén y Puerto Chacabuco terminó con la detención de un ciudadano extranjero que mantenía una orden de detención vigente y la denuncia administrativa de otro por incumplimiento de la normativa migratoria. El trabajo en terreno estuvo encabezado por detectives de la Sección de Migraciones y la Policía Internacional CEPI, en conjunto con personal de la Brigada de Investigación Criminal Vicrim de Puerto Aysén. En total, se controló a 43 personas de diferentes nacionalidades. Irregular y con orden vigente. Dentro del operativo y gracias al análisis de información contrastado con las bases de datos policiales, los detectives establecieron que un ciudadano venezolano de 31 años con condición migratoria irregular mantenía una orden de detención vigente por el delito de lesiones menos graves, emanada por el Juzgado de Garantía de Puerto Montt, siendo prendido en flagrancia y derivado de inmediato al Juzgado de Garantía de Puerto Aysén para su respectivo control judicial. denuncia administrativa. En el mismo procedimiento, la Policía Civil detectó y denunció formalmente ante el Servicio Nacional de Migraciones a un ciudadano colombiano por vulnerar el artículo 137 de la Ley 21.325 tras constatar el abandono de la medida de sujeción periódica de firmas a la que se encontraba sujeto. Se logró detectar a un ciudadano colombiano infringiendo la normativa vigente al haber hecho abandono de la sujeción de firmas correspondientes, por lo cual fue denunciado por infringir el artículo 137 de la Ley 21.325, detalló el jefe subrogante de la BRIQIM, el subprefecto Marcelo Ladino. Detienen a extranjero prófugo durante operativo migratorio en Puerto Aysén. Nota que también destaca la prensa regional.
1: Las 10 horas, 30 minutos.
0: Tenemos más titulares, tenemos buenos datos del comercio local y por supuesto buena música. Antes, una breve pausa comercial.
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3: Siempre llegar nosotros los chamanes, médicos, los verdaderos curanderos indígenas. Ya jueves 8 de este mes de octubre terminando la semana, pero siempre agradecido de cuantas personitas que nos escribir, que nos llamar, que nos dan esa oportunidad de demostrar nuestro conocimiento ancestral. Donde siempre las personas quieren encontrar cambios, donde nos quieren escribir, donde nos quieren llamar. Cada llamada merece ser escuchada. Cada pregunta merece ser respondida. Hoy conversar sobre las cargas que llevar en silencio tantas personas que los llamar, que saben que desafortunadamente las cosas no les están yendo bien. Los vínculos que necesitan sanar y la fe que se sostiene cuando todo parece incierto. ¿Cuántas personas están pasando por penas, por sinsabores a la vida? Si usted se está sintiendo que es el momento de buscar claridad, una llamada le da respuestas, una llamada les ayudará a encontrar soluciones, primeramente con la ayuda de Dios y nuestro conocimiento. Por eso, querer saber qué está pasando en su vida, 941-03-9660, 941-03-9660. Y si sonar ocupado, ya saber, dejar pasar unos segundos y volver a marcar, 941-03-9660. ¿Aló? ¿Con quién hablar?
4: José Luis Pérez.
3: Bienvenido a mi programa de la medicina tradicional chamánica. Decirme su fecha de nacimiento.
4: El 12 del 76.
3: 12 de noviembre de 1976. Poner la mente alineada, el corazón fuerte, mientras yo tirar los huesitos.
4: Sí.
3: ¡Ira! Guachichamure, tramante, tramante. Cayamán. Con Toyono irá Celereta, Celereta Mafasalanta, Vanitú. Chango. Persona muy fuerte. Y lo felicitar por ese espíritu.
4: Yeah.
3: Pero de un tiempo para acá me está marcando los huesitos que está como muy choreado, como muy triste, muy aburrido.
4: Sí.
3: Una la pregunta, ¿en qué trabajar usted?
4: Mecánica.
3: ¿Y cómo estar el trabajo? Con altibajos veo, pero ser una persona positiva y eso me alegra.
4: Bueno, no, en el trabajo bien, me ha ido bien.
3: Bueno, qué bueno, pero sí debe tener cuidado porque los huesitos me están marcando un poco abiertos y eso significa que debe tener cuidado con su salud.
4: En la salud bueno, andaba más o menos, pero no hay que eso.
3: ¡Ita! Más o menos no. Debe tener mucho cuidado porque me marcar su salud muy alterada. Me marcar sangre, este huesito de la presión, me marcar sistemas alterados de los nervios. En fin, tener mucho cuidado.
4: No tengo problema al corazón.
3: Ah, bueno, el corazón, ja, casi nada, el motor del cuerpo. Tener mucho cuidado, como ustedes decir que más o menos la salud, pues la verdad debe tener mucho cuidado. Porque ese más o menos no me marcará a mí en los huesitos.
4: Y tuve un infarto y hace como un año tanto.
3: ¡Ita! Y más encima un infarto. ¡Ah, aguanta, aguanta, Virgen la Santísima! Y con razón tan altirados me están marcando esta tirada de huesitos.
4: Sí.
3: Pero bueno, después de un año se debe sentir un poquito lo mejor.
4: Sí, un poquito.
3: Pero sí le recomendar que necesitar venir personalmente. Porque hay que hablar unas cosas de las cuales estar como muy preocupado usted y me gustaría verlo personalmente.
4: Ay, ya.
3: Me imaginar que sabe de lo que yo le estaré hablando, porque hay unas situaciones y cosas que no se pueden hablar al aire por respeto a las personas que me están escuchando.
4: Sí.
3: Ya ve ya y separe la hora.
4: Yeah.
3: Y gracias por su confianza.
4: Ya, vale, gracias.

0: agradecido de cuántas personitas nos dan testimonios, cuántas personitas nos dan esas palabras tan bonitas, nos recomendar, nos referir, porque saber que estamos haciendo buena la obra. Estamos este jueves 8 llegando a estos programas de la medicina tradicional enlazados en varias radios. Saludar a mis amigos de Puerto Aysén de Coyhaique, próximamente estaremos dando las fechas exactas. Por ahora, llamar, separar hora, pedir información, tratar de hablar con nosotros, 941-03-9660. Abrazos en distancia y que Dios Manitú me lo llenar de muchas bendiciones.
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2: Nacionales. Corte rectifica fallo tras polémica por uso de IA y elimina instrucciones que quedaron en expediente. La Corte de Apelaciones de Santiago rectificó la resolución que dejó al descubierto el uso de inteligencia artificial en la elaboración de un fallo, luego de que en el expediente quedaran incorporadas incluso las instrucciones utilizadas para generar parte del documento.
3: Política.
2: El Yo Creo Que Sí de Bachelet prende a la izquierda y ya mueve reuniones en la oposición. La expresidenta abrió ayer, por primera vez de manera explícita, la puerta a competir nuevamente en una elección presidencial en 2029. Lo hizo durante una entrevista cuando le preguntaron directamente si aquello de que no hay segunda sin tercera podría aplicarse a su futuro político. Yo creo que sí, yo creo que sí, respondió entre risas. Y la frase no pasó inadvertida, pero pasada la sorpresa inicial, comenzaron rápidamente las señales de entusiasmo.
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3: Internacionales.
2: León XIV advirtió a los obispos de una brecha entre la vivencia de la sexualidad y la visión cristiana del matrimonio. El Papa abrió la cumbre por los 10 años de Amoris Laetitia, el documento de Francisco que dividió a la Iglesia, y pidió nuevas formas de acompañar a las familias. Evitó mencionar la comunión de los divorciados vueltos a casar, el punto más disputado del texto.
3: Deportes.
2: Cristiano sorprende a Messi con emotivo comentario por su retiro de la selección. Leo, tantos años. Un día después de vestir por última vez la camiseta albiceleste, el futbolista del Inter Miami publicó un posteo en su cuenta de Instagram con otro mensaje de despedida, en el cual se hizo presente Cristiano Ronaldo con un comentario: "Ayer fue mi último partido y ya extraño vestir la celeste y blanca. Sé que estoy tomando la decisión correcta. Fue un camino increíble, lleno de alegrías y también de algunas tristezas, pero tengo claro que valió la pena cada paso que di", escribió el 10 en la red social.
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10 de la mañana con 49 minutos en los estudios de la radio. 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Y nos vamos con noticias no positivas, publicada por BioBio Chile esta mañana. El IPC de septiembre varió un 0,4%. Caen los seguros, suben los combustibles, nos dicen a nosotros. Y el suministro eléctrico. Felicidad. El INE reportó el índice de precios al consumidor, el famoso IPC, correspondiente al mes de septiembre, que varió un 0,4%, acumulando un 4% en el año y un 4,1% en 12 meses. La cifra está por debajo de las estimaciones del mercado. En la encuesta, las expectativas económicas del Banco Central, mientras que la inflación a 12 meses se mantiene en el mismo nivel de agosto.

8%. Yo digo que subieron más de un 8% las papas. Pero bueno. Revisa la nota completa en BioBio Chile. El IPC de septiembre varió 0,4%. Caen los seguros, suben los combustibles y el suministro eléctrico. 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Y está buena la papa. Y nos vamos con otra información que destaca la prensa nacional, el mismo portal BioBio Chile, de su sección BioBio Chile Investiga. Andan acá en el Aysén los de BioBio Chile Investiga, los de CIPER. ¿Qué pasará? ¿Qué andarán investigando? No sé.

Vamos con la noticia del momento. Y tiene que ver con nuestros hermanos argentinos. Saludo a todos los argentinos que están de visita acá en la Patagonia. La tía María se me está escuchando. Un cariñoso saludo a ella y toda su familia. Que tengan una linda estadía en nuestra ciudad puerto. Información de inteligencia chilena advierte, comillas textual, evento crítico con Argentina por zarpe a las Malvinas. Un evento crítico inminente, así está calificando por informes de inteligencia chilena lo que podría ocurrir a fines de este año con el zarpe de un buque comercial desde Magallanes hacia las Islas Malvinas. De acuerdo con la información recabada por la Unidad de Investigaciones de Biobío, se trata de una ruta inédita y cuya inauguración podría aumentar las fricciones que ya existen entre Chile y Argentina. Según cuentan fuentes de inteligencia que conocieron de cerca los reportes, se sospecha que pueda ocurrir un incidente justamente con la salida del primer buque, el Danstar, una nave de 72 metros de eslora, de bandera chilena y perteneciente a la firma nacional Easter Island Naviera. Los mismos inquiridos a quienes se les concedió notimato para hablar sobre materias confidenciales aseguran que en una primera instancia se evaluó hacer el recorrido entre Punta Arenas y Puerto Stanley, la capital del territorio internacional. Sin embargo, esa opción se desechó, puesto que podría leerse como una renuncia a la soberanía chilena. De ahí que el viaje se hará por el estrecho de Magallanes. Las mismas fuentes de inteligencia explican que la fecha del zarpe se encuentra bajo reserva. La decisión, afirman, responde a que busca evitar que Argentina tome una medida que pueda generar una tensión innecesaria con Chile. Por esa misma razón, acotan, se desestimó que fuera escoltado por unidades militares nacionales. A eso se suma que se trata de una nave comercial, es decir, de un privado. Mire, es bastante largo el reportaje, está en biobiochile.cl por si usted lo quiere leer de manera íntegra. Yo me voy a lo medular. Los decretos de la discordia para la inteligencia chilena. El escenario más complejo es la eventual interceptación y o captura de la nave por fuerzas trasandinas, ya sea por la prefectura naval o peor aún, por la Armada Argentina. Los casos hipotéticos más plausibles apuntan a que en la posibilidad de que genere un altercado ocurriría una vez que el buque salga del estrecho de Magallanes e ingrese consecuentemente a las 12 millas de mar territorial argentino. En la nota viene un mapa que te describe toda la ruta que haría eventualmente este barco de bandera chilena. Si bien los tratados internacionales vigentes permiten el libre tránsito y el paso inocente de embarcaciones sin importar su pabellón, decretos internos trasandinos han ido abiertamente contra de esas disposiciones. El primero de ellos fue promulgado en febrero de 2010 por Cristina Fernández y exige una autorización previa a cualquier

que transita en el territorio continental argentino hacia las Malvinas. El segundo fue firmado en julio de 2021 por Alberto Fernández y define el Estrecho de Magallanes como un espacio compartido. También esboza un posible control conjunto con Chile, lo que generó reclamos formales de la diplomacia nacional por contravenir justamente el Tratado de Límites de 1881 y el Tratado de Paz y Amistad de 1984.

0: Así que habrá que ver qué pasa. Revisa la nota en biobiochile.cl. Información de inteligencia chilena advierte evento crítico con Argentina por zarpe a las Malvinas. 11 de la mañana, 58 minutos. Nosotros hacemos una breve pausa comercial y a la vuelta vamos a estar conversando con los amigos de Serna Pesca que ya han llegado a nuestra casa radial. Pausa, ya volvemos. No te despegues de nuestra sintonía.
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0: Muy bien, amigos, ya estamos de vuelta para seguir acompañándoles en nuestro matinal La Mañana Express. Estamos con invitados a esta hora de la mañana en vivo y en directo, 11:08 en los estudios de la radio de este día jueves 8 de octubre. Y atento al calendario, porque vamos a hablar con los amigos de Cernapesca respecto de la nueva temporada de captura. Para eso tenemos al abogado don Claudio Bozo Martínez, él es abogado de la unidad jurídica de Cernapesca, y don Felipe Fonseca, que viene desde la unidad de gestión ambiental. ¿Cómo están? Bienvenidos, gracias por aceptar nuestra invitación. Muchas gracias por estar acá en Milenaria,
1: Felipe. No, gracias a ti, Álvaro, por invitarnos acá a la radio. Queremos hablar sobre temas relacionados con la pesca recreativa, así que venimos para eso.
0: La pesca recreativa que cada vez nos trae a más turistas, forasteros que vienen con el sueño, la ilusión de llevar ese chinook gigante, pero entiendo, abogado, hay que tener los permisos correspondientes para poder hacer una pesca extractiva. Gusto saludarlo, ¿qué nos puede contar al respecto?
2: Muy buenos días a todos los auditores. Sí, efectivamente, tal como lo indicas tú, para poder realizar las pescas recreativas, efectivamente, hay que estar debidamente, ¿cierto?, con la autorización necesaria de hacer la pesca, en este caso, poder acceder a la licencia, el permiso que se autoriza a la extracción, ¿cierto?, y en las temporadas correspondientes. Debo indicarles que para poder obtener esta licencia es muy simple, ya es acceder, ¿cierto?, a la página Cernapesca y poder pinchar los links necesarios y obtener la licencia para el periodo correspondiente.
0: ¿Cuáles son los requisitos para acceder a esta acreditación, si nos puede contar?
1: Bueno, como decía mi colega Claudio acá, ustedes escriben en Google pesca recreativa Cernapesca y les va a enviar directamente al banner. ¿Cuáles son los requisitos? Se puede inscribir en la página web del Cernapesca y obtener la licencia de pesca. No tiene mayores requisitos. Yo creo que el requisito fundamental es que una vez que uno obtiene la licencia de pesca recreativa, debe tomar conocimiento de la norma. Ya, saber en qué época tengo que pescar, cuáles son los aparejos permitidos, cuál es un aparejo de pesca, y enterarse de las reglas del juego, para decirlo de manera simple.
0: Ya, y por ejemplo, bueno, ¿cuándo comienza el calendario? Eso. ¿Cuándo inicia y cuándo termina este 2027?
1: Perfecto. La temporada de pesca recreativa para la región de Aysén empieza el 12 de octubre, o sea, el lunes feriado. Ideal. Pueden salir a pescar ahí los que tengan su licencia. Más encima que va a ser un día bonito, feriado, entonces hace las labores en la casa y permiso y a pescar.
0: Y seamos honestos, digamos las cosas como son. Ustedes ese día también van a salir a fiscalizar.
1: Por supuesto.
0: Para dar el puntapié inicial. ¿Tienen algún punto de encuentro con las autoridades para darle el vamos a alguna buena actividad que tal vez pueda reunir a todos los pescadores, participar y de ahí entrar las aguas? Porque eso, así dicen, no está con nosotros, claro, ya lo revisamos como para hacer un lanzamiento.
1: Como la temporada empieza este próximo lunes 12, feriado, 12 de octubre empieza la temporada de pesca recreativa en la región de Aysén, nosotros vamos a dar el lanzamiento oficial en Coyhaique el día martes 13 en la Plaza de Armas. Vamos a estar ahí desde las 10 de la mañana hasta las 4 de la tarde, horario continuado. ¿Y qué vamos a hacer ahí? Vamos a hacer un punto de prensa, vamos a estar vendiendo licencias de pesca recreativa.
0: ¿Cuánto sale una licencia de pesca recreativa?
1: Buena pregunta. Las licencias las puedes comprar semanal, mensual,
0: no te puedo
1: o anual, creer. La categoría que usted quiera.
0: Conviene el anual, yo creo,
1: por
0: si
1: supuesto.
0: Eres pescador.
1: Anual sale 12.000 pesos.
0: Mira.
1: Y además tenemos el beneficio de ser nacionales, porque los extranjeros sale sobre los 50.000 pesos. Entonces tenemos un gran descuento ahí para
0: cobrar en UTM a los extranjeros.
1: Claro, sí. Es que la licencia es en UTM. Se transforma en pesos y se redondea a 12.000, que estaba hoy día en Chile.
0: Fantástico, Felipe. Mira, ya nos están escuchando los auditores. Eso. Algunos decir, voy a tener mejor comprar, ya son 12 lucas, 1.000 pesos mensuales. Es genial. ¿A qué multa se expone una persona que...?
1: Directo al grano, Álvaro. Pero mira, déjame decir
0: algo. Hay que ver costo-beneficio.
1: Claro. La licencia es importante comprarla porque uno toma consideración de que existe una norma con fechas y reglas del juego. Y esta, si es que lo llegan a fiscalizar a usted, vamos por parte,
0: ¿ya?
1: Porque después la fiscalización puede o no ocurrir lo que tú estás mencionando. Cuando yo, a mí me fiscalizan Armada, Carabineros o Cernapesca, son las tres entes que pueden fiscalizarlo,
0: y la,
1: debe
0: la,
1: presentar la... su cédula de identidad y la licencia de pesca. La licencia de pesca puede estar impresa o a través de digital, a través del teléfono.
0: Ah, existe también.
1: También puede ser. Así que están las facilidades, ¿ya?
0: Fantástico.
1: Luego de esto, respetar la norma nomás, que empieza el 12 de octubre. Lo voy a repetir varias veces para que la gente no lo sepa. El 12 de octubre empieza la temporada, el lunes 12 de feriado. Ahí, si lo fiscalizan, deben portar su licencia y la cédula de identidad presentarla.
0: Me imagino ustedes tienen inspectores y que andan con una indumentaria que sea fácil de reconocerlo. Me imagino su credencial como Cernapesca, porque acá abogado han pasado tallas buenas. Pues acá recuerdo, y con Felipe nos reímos, porque hace un par de años atrás unos locos se dieron por a unos turistas, unos extranjeros fueron que le dieron una fiscalización. No, usted no tiene, para las cañas para acá, y se fueron, y después llegaron los turistas a reclamar a Carabineros y nunca había sido. Entonces, perfecto, es importante que la gente sepa que andan con una pechera institucional, que tiene que tener la credencial. ¿Fotografía igual trae o no?
2: La indemnización de, en este caso, del inspector, que es la tarjeta, que la credencial que se nos entrega el servicio a todos, ¿cierto? La indumentaria, que es la chaqueta, ¿cierto? O en el fondo alguna vestimenta que tienen las insignias, o en este caso los colores del servicio, ¿ya?
0: Yeah.
2: Además, siempre el servicio va a fiscalizar en los vehículos del servicio.
0: Ajá,
2: entonces siempre están con logos, siempre deben identificar.
0: Es que de repente las fiscalizaciones ocurren en la ribera del río y el vehículo queda arriba, entonces es como lo que le pasó. Yo me acuerdo que leí esa nota y fue anecdótica, pero sirvió para marcar un precedente y hablar de estos temas, que hay gente también que de repente aprovecha la ocasión, y sobre todo del amigo cuando es forastero, que tal vez no conoce la normativa. Felipe, esta licencia de pesca te permite entrar, y acá quiero hablar de otro tema que también ha sido en la opinión pública, que es el paso por la ribera de los ríos.
1: Yeah.
0: Que de repente, a mí me permite esto transitar libremente por la ribera de los ríos, cuál es la faja de la última marea, porque de repente hay igual con los dueños de los predios conflicto.
1: Sí, exactamente. Mira, yo creo que aquí la frase que encaja en esto es pastelero a tus pasteles.
0: Ya
1: nosotros como servicio, si bien entregamos la licencia de pesca recreativa, esto lo habilita para realizar actividades dentro de cursos y cuerpos de agua, en lagos, en ríos. Y también si compra una un poco más cara, que vale como 15.000, puede pescar en el mar. Sin embargo, la normativa de ingreso por pasos de servidumbre a bienes particulares y acercarte a las riberas, esto está normado a través de bienes nacionales, y usted, si no lo dejan entrar, puede hacer la respectiva denuncia ante Carabineros o enviar un correo electrónico a bienes nacionales indicándole la problemática. Nosotros también nos vemos enfrentados a esto, porque al momento de fiscalizar de repente necesitamos ingresar a un predio, pero siempre la gente ha sido bastante amable con nosotros, porque como sabe que andamos fiscalizando y viendo la norma,
0: claro,
1: accede fácilmente a que nos dan permiso a entrar a los lugares y poder fiscalizarlo. Así es que sí, si existe algún problema, eso va por bienes nacionales, que ellos deberían recibir la respectiva denuncia.
0: Y yo creo que los pescadores también tienen que portar su credencial, así como los funcionarios, colgarse la credencial, el permiso de pesca, para que si lo ve un vecino, un particular, lo va a ver y va a decir, ¿y esa credencial? No, yo ando pescando. Claro. Y ya se autoidentifica como un pescador deportivo. Y empatizar, a no entrar al conflicto de manera directa. Yo sé y entiendo, yo también vivo en zona rural, y de repente hay un resquemor por tema de la delincuencia, de que tú no sabes en qué andan merodeando, y hoy por hoy
1: la basura, gente,
0: la basura,
1: sí, son varios temas,
0: y un llamado a los pescadores igual, porque si ustedes van
1: vuelve más juguito, liviano, acuérdate.
0: Claro,
1: si va más pesado vuelve más liviana
0: traerse sus cositas, porque de verdad tenemos paisajes maravillosos, y de nosotros depende el mantenerlos así. Y de repente dice, no, un envoltorio, un helado, pero si van 10 personas son 10 envoltorios de helado, y así se va acumulando los vientos y los peces también, que terminan comiendo estas cosas. La pesca también sirve para darnos cuenta del impacto de la contaminación en nuestros ríos. Cuando va a filetear el salmón, de repente se encuentran hasta tapas de bebida, cosas insólitas, y te hacen tomar mayor conciencia también de que los residuos tienen que ser depositados donde corresponde. Sería bueno, y esto lo hablo abiertamente porque sé que tal vez alguna autoridad puede estar escuchando o alguna organización. Hay organizaciones medioambientales acá en Aysén que hacen un trabajo silencioso y anónimo. El Puente Doom se ha convertido en un punto de encuentro necesario para los amantes de la pesca. Llegan gente ahogado con casas rodantes, se instalan ahí. Sería muy bueno que se habilitara con ripio o algo para que tengan una mejor, como una playa de estacionamiento, y con ello poder disponer de un punto limpio donde, sí, donde los turistas puedan dejar sus plásticos.
1: Señalética también. ¿Por qué no escribir las temporadas ahí? Claro. Y el porte de la licencia, un código QR donde uno diga, chuta, puedo pescar acá, saca a través de su celular una foto y puede
0: comprarla. Y yo le pondría un letrero que diga, no nos rompa la reja del Puente Doom para poner la caña. Oye, que lleva años. Yo hice una nota, abogado, hace muchos años, más de 5, y nunca se han repuesto los fierros. Y pasa un niño, si ese es el tema. Entonces ahí se las dejo. Hay muchas cosas que mejorar. En algunas hemos avanzado, pero en otras nos falta. Y pensando en que la temporada... ya estamos acá. Sí, y hay un torneo también que se hace todos los años. Por amigos igual, creo que es un club de pescadores, pero hay un club de pesca. Sí. Creo que esas cosas debiesen potenciarse aún más y que podrían ser una mejor fecha.
1: En noviembre van a abrir las inscripciones para que puedan hacer la... Esta va a ser la segunda versión. Con contacto con los directivos de ese club. Van a publicarlo en noviembre y van a hacer el campeonato que hicimos de inicio temporal el año pasado. Así que también va a ser de captura de chinook, que es lo que es en este momento es lo que más le gusta a la gente.
0: Y yo creo que se le saca poco partido a esa postal. En otras ciudades, en otras regiones, se aprovecha de mejor forma ese marketing. Y acá teniendo esas bestias acá en el río Aysén, creo que por ahí le falta al... a la cámara de turismo, a los mismos, a la misma gente, a los que venden estos aperos de aparejos. Pesca, aparejos y todo. Se viene bonita la temporada.
1: Sí, se viene bonita. Encima, tremendos días que nos están tocando. ¿Sí?
0: Ojalá tengamos buenos kilos. Ustedes hacen un catastro de cuál fue el salmón más grande de la temporada por redes sociales, de repente se ve.
1: Nosotros cuando tenemos catastro del más grande, principalmente es cuando tenemos la instancia de poder dar permiso para que se ejecute un campeonato de pesca, en este caso el que va a organizar este club. Ahí obtenemos los datos de cuáles son las capturas y los tamaños y pesos. Ya es como la única manera de obtener nosotros cuál es el tamaño y peso de un chinook.
0: Porque son datos que van quedando ahí y que después sirven para la estadística.
1: La medida de administración, claro, para tomar decisiones. Eso sirve.
0: Felipe, te aprovecho de consultar. El año pasado me enteré que en el norte de nuestra provincia, en la comuna de Cisne, se estaba haciendo un trabajo con los pescadores de Puye. Se estaban empadronando, se estaba buscando saber quiénes son, cuántos son, para otorgarle algún tipo de permiso en un producto que es gourmet y que el kilo puede llegar a costar. ¿Cuánto estará el kilo puya ahora? ¿Unos 30 lucas? Por ahí 27, debe estar. 25, depende a quién se lo compre. Pero por ahí. Claro. Y es un... bueno, yo soy cisnense de corazón, conozco familias que en esta época incluso llegan a dejar, se toman las vacaciones los viejos y se van al río y le genera grandes utilidades. ¿Cómo ha ido eso también hablando de la protección del río Cisne, que es un río también imponente, maravilloso y que da los salmones más lindos de la Patagonia, diría yo?
2: Sí, referente al Puye, efectivamente la normativa es clara referente al tema y solamente en este caso la ley, la normativa autoriza a los de Raúl Marín Balmaceda de poder en este caso poder extraer este recurso, ¿ya? Y ahí está sumamente delimitado con qué tipo de aparejo, ¿cierto? Se puede pescar, hay una red, tiene los centímetros específicos para poder extraer este recurso, sí, los puyeros,
0: o sea, puyera. Están autorizados solo de Raúl Marín, sí. Y en Puerto Cisne entonces no se puede pescar puyas.
1: Hay pescadores artesanales que tienen inscrito el recurso. Exacto. Ya, esa ya. Es la diferencia. Ya. Lo que pasa es que en Raúl Marín estamos desviándonos del tema, sí. Pesca artesanal, ya. Pero vamos a aclarar el tema como tú mencionas.
0: Es que puede ser deportiva, sí. ¿Sabes por qué te lo digo? Porque yo tengo amigos que viven en Chiloé toda su vida y viajan, claro, en esta época, claro, y para ellos es parte de su ciclo de vida. O sea, ellos, claro, saben que en octubre son dos o tres semanas donde está el potente, el puye, y después sigue pasando, pero ya no es lo mismo. Entonces ellos se preparan y tienen, yo tengo amigos que tienen puyero hasta portátil, así como, claro, una carpa, se arman y son geniales. Por eso te lo consulto, porque muchas veces, y el espíritu de invitarlos a la radio es hablar de estos temas, sobre todo con un abogado que nos puede aclarar lo que se puede y lo que no se puede, porque la ley se presume conocida por todos los chilenos, pero usted sabe que en el Parlamento de repente aprietan el botón y sale cada ley que quedamos helados.
2: Claro, referente a eso precisamente se está trabajando en sacar un video que, yeah, es referente al puye, que para en este caso socializar esa información y que todos puedan conocer la normativa y a qué se exponen también transgrediendo en este caso la norma, pescándolo furtivamente o fuera de temporada o en este caso en los lugares que no están permitidos.
0: Abogado, aprovecho de contarle que hubo un evento. A mí me gusta mezclar toda la historia de, sí, lo que, si pasa en el litoral. Pero Felipe, ¿tú te acuerdas que tiempo atrás hubo un operativo de lanchas que vinieron a capturar merluza de manera ilegal a la región y hubo una incautación de varias toneladas y por fallo judicial y a petición del abogado de Serna Pesca, yo no sé si será usted, pero se la cuento, en un fallo inédito y que fue noticia a nivel país incluso, Serna Pesca en conjunto con los bomberos de Aysén entregaron toda esa pesca mala vida a la comunidad y el olor a merluza era genial en nuestra ciudad puerto. Un hecho que se dieron las condiciones, la cercanía de la embarcación y todo, pero ustedes como Serna Pesca siempre tratan de los erizos, la merluza que es confiscada, tratar de hacerla llegar a alguna organización, institución o a la comunidad.
2: Bueno, cuando es posible, claro que sí, pero se entiende de que las políticas institucionales, a veces, siempre todo va cambiando y mutando. A veces, en esa circunstancia, en esa situación, efectivamente se pudo, ¿cierto? Y el servicio dijo, ¿sabe qué? Efectivamente accedemos a que esto, la comunidad pueda ser partícipe y ser beneficiario de esta situación, de esta pesca ilegal, por supuesto, entonces se dio beneficiado. Pero esto va cambiando, hay que tomar todos los antecedentes necesarios, porque usted sabrá que pudiese, uno nunca sabe, de que ese tipo de, en este caso, de recurso pudiese afectar a la comunidad en cierta forma, en la salud, los sobre todo.
0: Exactamente. Claro. O sea, depende, son muchos los factores que tienen que producirse para que llegue.
1: Conjugarse para que así llegue una donación
2: a ese tipo pública de decisiones.
0: Oiga, chiquillo, me quedan pocos minutos, pero me quedan.
1: Hablemos
0: de la pesca recreativa. Que arranca la temporada el lunes 12 de octubre, eso, y finaliza el
1: 6 de mayo.
0: Es harto.
1: Sí, pues.
0: Es harto.
1: Pero igual te vamos a dejar nuestro calendario con temporadas para que, ¿ya?, puedan visitar la página y tiene aristas, ¿ok?
0: Ya.
1: Porque hay una temporada con extracción, otra con devolución y es distinta para río y para lagos, ¿ya?
0: Ya.
1: Entonces es bueno que lean el afiche que les vamos a dejar y se enteren de la temporada, ya, porque hay temporadas.
0: Bueno, y el llamado también a cuidar nuestros ríos y lagos. Serna Pesca durante los últimos años ha hecho una campaña contra el dídimo, que son estas microalgas que de repente el llamado es a lavar su apero de pesca, claro. Si vas a ir de un río a otro puedes, sí, llevar, sí, algunas, claro, enfermedades. ¿Hemos andado bien en ese sentido? No.
1: Los blooms de Dimo disminuyen en el invierno y aumentan en el verano debido a las condiciones, bien, ambientales. Ya está erradicado acá en la región, se ha expandido a otras regiones, entonces, pero está se ha autocontrolado.
0: Claro.
1: No existen todo el verano riberas llenas de esta alfombra de Dimo. Ya se ha ido controlando durante los años, se ve, pero en menores cantidades. Es como el resumen que hemos podido detectar. Fantástico. Y cada vez que uno visita un río, lo ideal es que pasen 24 o 48 grados, que se seque tus botas y tu wader o lo que tú utilices antes de ir a otro río, ¿ya? O si no, puedes desinfectarlo con detergente que puedes utilizar desde tu misma casa, rociándolo ahí para que ir removiendo todo rastro de dino.
0: Fantástico. Así que ya lo sabe, vecino, arranca la temporada de pesca este lunes 12 y hasta el mes de mayo.
1: Que no salgan antes, por favor, porque nos han llamado harto, debo confesarlo acá.
0: Las denuncias.
1: Hay gente que está muy, que respeta la temporada, que porta su licencia y quiere que los demás lo hagan igual como él. Ahí nos llaman y dicen, oye, ¿sabéis que están pescando en los puentes que tú estás mencionando? Entonces nosotros tenemos que salir con carabineros para allá y empezar a hacer las fiscalizaciones. Lo invito a que respetemos la temporada, empieza el 12 de octubre, no queda nada y tengamos licencia.
0: No se exponga a una multa. Y hay un tema, a tomar conciencia, mira... y aquí me voy a acordar de la pesca artesanal, vi un video de los merluceros, porque un par de días, hoy es jueves 8 de octubre, eso. 9, 10, 11, 3 días. Y en esos 3 días puede desovar el salmón. Sí, po. Y puede repoblar y que tengamos más trucha, más chinook. Entonces ese es el tema, respetar los plazos, los tiempos de la naturaleza. Porque vimos que en el caso de la captura de la merluza se adelantó prácticamente un mes y con pena los pescadores sacaban tremendas merluzas, le abrían la guata, mostraban huevos. Que estaban llenas de huevos. Sí. Entonces, ese es el llamado, a respetar la fecha. Por algo existen estudios, por algo existe una calendarización. ¿Y cómo no te vas a aguantar 2-3 días si te has aguantado gran parte del año? Ese es el tema.
2: Sí. ¿Cierto, Gabo? Y hacer presente que toda acción tiene su reacción. Y desde esa perspectiva la normativa es clara para indicar que cierto, el hecho de no poseer la licencia y no respetar está graduada la sanción en la ley de pesca y en este caso sanciones, infracciones menos graves, graves y gravísimas. ¿Ya? No portar licencia, por ejemplo, como bien usted y tú lo decías delante, cierto, tiene una infracción de 1 a 3 UTM. Y si lo llevamos al valor de UTM, claramente, o sea, lo mínimo podrían ser 71 mil pesos infracción. Y si fuese en este caso reiterado, serían 3 UTM. Ya se hablamos de casi 300 mil pesos. O sea, el llamado y la misma ley llama a que en este caso el pescador recreativo, ¿cierto?, tenga ahí interacción con la página para obtener su licencia y así paga los 12 mil pesos y se recrea todo el fin de semana o cuando pueda.
0: Claro, y el sentido común, pues faltan 3 días para que arranque la temporada y si usted me dice que yo quiero comer salmón, le va a salir más barato ir a comprarse un kilo de salmón que pagar la multa, gancho. Eso, más claro, imposible. Bueno, conversamos con don Claudio Bozzo Martínez, abogado de Cernapesca, y Felipe Fonseca de Gestión Ambiental. Hablamos de el calendario que ya va a iniciar este lunes de la pesca recreativa. Todo el éxito, todo el foie. Un llamado a los pescadores, etiquétenos en redes sociales cuando saquen su super salmón. Milenaria FM nos etiqueta y así vamos haciendo un ranking nosotros. Las fotos que sean de ahora, nos van a mandar el salmón que pescaron en el año 90. Ya, chiquillos, gracias por venir.
1: Gracias por el espacio.
0: Y bueno, a todo
2: muchas el equipo, gracias por el minuto.
0: A todo el equipo de Cernapesca, que tengan un excelente año. Se les viene harta pega. Harta pega se viene ahora. Salud. Con las temperaturas y todo. Nosotros despedimos a los amigos de Cernapesca y nos vamos a una pausa comercial, la de las 11:30, y seguimos con más Mañana Express en tu radio milenaria. Pausa, ya volvemos.
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0: Las 11:43 minutos.
1: Con 43 minutos en los estudios de la radio. Estaba leyendo los comentarios acá en redes sociales respecto a algunas publicaciones. que no dan ni para comentar la gacho. Oye, estoy sin teléfono para mis auspiciadores. Si me han escrito, me han contado algo. Ya trae mi equipo móvil, lo dejé olvidado en la casa de lata. Se me quedó en el campo, gancho, ando sin teléfono. Estoy acá con el computador de la radio nomás. Así que si quieres saludar, estoy acá en Milenaria Puerto Aysén. Ahí escríbame un WhatsApp, no un mensaje por el chat. Estaba viendo, no, les cuento, una nota de prensa y un medio X que estaba medio enojado porque estaban haciendo los trabajos en el puente. reclaman porque no trabajan, algunos de los comentarios que estoy leyendo hasta ahora de la mañana. No hay que trabajar, po, mucho trabajar, como dice el chino. ¿Qué estaban reclamando los viejos ahí en la rotonda? Que no tengo celular, no me tengo que entrar a otro computador para ver qué se dijo y de ahí le tiro el audio, ¿ya? No, pues hay que ver si. Si es noticia o no, pues. ¡Sin palma!
2: Suena como un crimen lo que tú me has hecho.
1: Está linda la tarde, gancho. 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Vamos con buenos datos. Vamos con las historias de nuestros auspiciadores. 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Hoy se me cayó el carnet de día con la música. ¡Sí! ¡Mal bicho! Para todos los bichos que están en sintonía.

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1: Nacionales. Shalpar, ante eventual candidatura de Bachelet, yo no tengo ningún temor. El diputado y jefe de la bancada de Renovación Nacional, Diego Shalpar, dijo no tener temor ante una eventual candidatura presidencial de Michelle Bachelet, luego de que la exmandataria abriera la puerta a dicha posibilidad. El parlamentario aseguró que la expresidenta Bachelet, obviamente, tomará sus decisiones. No obstante, recordó participaciones públicas de la exmandataria que, según dijo, hacen que no se preocupe ante un eventual intento por regresar a la moneda.
2: Política.
1: Leturia advierte descomposición del país tras escándalo de jueces. El expresidente del Consejo para la Transparencia, Francisco Leturia, analizó la decisión de la Corte Suprema de remover a otros 4 jueces que viajaron al extranjero con licencia médica, sumando 15 jueces removidos. Leturia, además, fue crítico al mencionar que están aplicando sanciones sin reglas previas.
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2: Internacionales.
1: En plena campaña, Lula da Silva acusó al partido de Bolsonaro de bloquear la reducción de la semana laboral. El expresidente de Brasil apuntó contra el liberalismo por intentar bloquear la votación en el Senado. La reforma busca pasar de 6 a 5 días de trabajo semanal.
2: Deportes.
1: Un goleador del fútbol chileno podría partir al extranjero. Interesa en un grande del continente. Lionel Altamirano se ha consolidado como uno de los grandes goleadores del fútbol chileno durante los últimos años. El delantero argentino, que actualmente pertenece a Huachipato, ha dejado su huella en las distintas categorías del fútbol nacional, defendiendo la camiseta de Santiago Wanderers, Puerto Montt, Rangers y Deportes La Serena, entre otros clubes.
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1: La hora exacta en Milenaria.
2: Las 11:59 minutos.
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6: Senado responde a embajador de Estados Unidos y recalca que soberanía de Chile no está en discusión. En una declaración desde la Cámara Alta indicaron que la soberanía de nuestro país no está en discusión ni depende del respaldo, apoyo o reconocimiento de ninguna nación extranjera. En referencia a los dichos del presidente estadounidense sobre el Estrecho de Magallanes.
3: Política.
6: Senado da luz verde a las reglas del uso de la fuerza y proyecto queda listo para ser ley. El Senado, el informe de la comisión mixta que zanjó la diferencia entre ambas cámaras respecto del proyecto de ley que establece las reglas del uso de la fuerza, RUF, la iniciativa fue aprobada por 29 votos a favor, 15 en contra y una abstención, completando así su tramitación en el Congreso y quedando en condiciones de convertirse en ley.
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6: Internacionales. El Consejo de Seguridad fracasó en su quinto intento para designar al próximo secretario general de la ONU. Con 9 votos positivos, Greenspan triunfó hoy en la puja diplomática, pero al estar vetada por al menos un miembro permanente del Congreso, no puede asumir al frente del foro regional.
3: Deportes.
6: Joaquín Niemann está en duda. John Ram da un golpe a Live Golf y abandona la liga en plena reestructuración. El español tricampeón del circuito decide no continuar en el certamen a partir de 2027. El chileno reconoce que evalúa su continuidad. El jurista señaló que Ram revisó los nuevos términos propuestos para la próxima etapa del Live y determinó que eran inaceptables. Por ese motivo, el español no participará en la liga a partir de la próxima temporada.
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7: Son las 12:10.
8: 12:10 en los estudios de la radio. Y bueno, desde hace un rato nos han llamado auditores por, primero, manifestando la poca fluidez de la locomoción colectiva. Luego me llamó un auditor, me pasó el dato, dijo: Alvarito, hay un punto de prensa de los colectiveros en en la ruta 240, ahí en el kilómetro 4, las afueras de Indura. Ahí se dieron cita los colectiveros de Puerto Aysén, la línea 1B y otras, entiendo, donde manifestaron su preocupación a los medios de prensa presentes. He visto poco flujo ahora esta hora acá en Sargento Aldea. No sé si estarán todavía ahí arriba o ya habrán vuelto a sus recorridos. Pero les voy a leer. Ahí van, están circulando ya los colectiveros a esta hora. Ahí pasó uno. Voy a ir con una nota que grafica lo que dieron en este punto de prensa los medios de comunicación. Una entrevista exclusiva a Aysén Ahora. ¿Aysén Ahora o no? A ver cómo es. Espérame un poquito. Aysenahora.cl. Colectiveros de Puerto Aysén advierten alza de pasajes y posibles movilizaciones ante cierre del puente Presidente Ibáñez. Colectiveros de Puerto Aysén advierten alza de pasajes y posibles movilizaciones ante el cierre del puente de Presidente Ibáñez. En entrevista exclusiva con Aysén Ahora Noticias, el presidente de la línea de taxi colectivos 1B, Jorge Lara González, cuestionó la falta de soluciones concretas para el gremio, denunció compromisos pendientes y criticó la ausencia de diálogo con el delegado presidencial provincial. Advirtió que el mayor costo de los recorridos podría terminar afectando directamente el bolsillo de los usuarios. Puerto Aysén. A menos de dos meses del cierre vehicular programado del puente Presidente Ibáñez, crece la preocupación entre los transportistas de Puerto Aysén por las consecuencias económicas que traerá la modificación de los recorridos y el aumento de los tiempos de desplazamiento. El escenario podría traducirse en un incremento de las tarifas del transporte público menor, afectando directamente a las familias que utilizan diariamente los taxis colectivos para trasladarse por la ciudad. En conversación exclusiva con Aysén Ahora Noticia, Jorge Lara González, presidente de la línea de taxis de colectivos 1B, identificada por sus característicos letreros blancos, manifestó su molestia por la falta de avances en medidas comprometidas y por la ausencia de respuestas concretas frente a las dificultades que deberá enfrentar el sector. El dirigente fue categórico al señalar que el gremio no cuenta con las condiciones económicas para absorber por sí solo los mayores gastos derivados de los desvíos. Una de las principales preocupaciones de los colectiveros es el aumento en el consumo de combustible y los mayores costos operacionales que provocarán los recorridos alternativos durante el periodo de intervención del puente. Según explicó Lara, el gremio está intentando reducir al máximo el impacto económico sobre sus pasajeros, aunque reconoció que el escenario actual dificulta mantener las condiciones del servicio. Esto nos va a llevar obligatoriamente a traspasar los costos de la extensión del recorrido a nuestros usuarios, advirtió. El dirigente recordó que esta situación se produce en un contexto de elevados precios de los combustibles, productos y servicios en la región de Aysén, donde las familias ya enfrentan un importante costo de vida. En ese sentido, hizo hincapié en el rol social que cumple el transporte colectivo para quienes necesitan movilizarse diariamente por motivos laborales, educacionales o personales. Nosotros somos el soporte del traslado de la gente de clase media. No todos los usuarios de Puerto Aysén tienen dinero para poder pagar un taxi, afirmó. Compromisos pendientes y cuestionamientos a las mesas de trabajo. La preocupación económica no es el único motivo de molestia. Lara también cuestionó el cumplimiento de compromisos asumidos en las mesas de trabajo destinadas a preparar las medidas de mitigación frente al cierre del puente. Uno de los ejemplos expuestos fue el mejoramiento del camino ubicado en el sector de Dimarsa, que conecta con el puente DUM, vía que adquirirá especial relevancia para la circulación vehicular. Según indicó, existía un compromiso para ejecutar los trabajos de mejoramiento de la superficie de rodado antes del 30 de septiembre. Sin embargo, aseguró que al momento de la entrevista las obras comprometidas no presentaban avances. Ese compromiso estaba agendado para estar cumplido el 30 de septiembre. A la fecha no se ha hecho un metro de ese compromiso, denunció. El representante gremial también expresó su frustración por la multiplicidad de reuniones que, según sostiene, no han logrado traducirse en medidas efectivas. Hay compromisos suscritos en diferentes mesas de trabajo, que veo que en esta situación hay más mesas que en un colegio, manifestó. Sus cuestionamientos apuntan a la necesidad de transformar los anuncios y compromisos institucionales en acciones verificables, especialmente considerando la proximidad del cierre vehicular. Críticas al delegado presidencial provincial por falta de diálogo. Durante la entrevista con Aysén Ahora Noticias, Lara sostuvo que el delegado presidencial provincial no habría generado una instancia de trabajo directo con los representantes de la locomoción colectiva para conocer sus inquietudes y abordar las consecuencias que enfrentará el sector. A juicio del presidente de la línea 1B, resulta preocupante que un servicio esencial para la movilidad de la comunidad no tenga una participación más efectiva en la búsqueda de soluciones. El dirigente aseguró que, si bien han sostenido reuniones con algunas autoridades, las respuestas recibidas no han permitido avanzar hacia medidas concretas de apoyo. La respuesta es que lo vamos a estudiar, lo vamos a ver, no tenemos el canal como poderlos ayudar y seguimos chocando entre cuatro paredes, expresó. Estas declaraciones ponen de manifiesto el malestar del gremio ante lo que considera una insuficiente coordinación institucional para enfrentar una contingencia que impactará directamente en la movilidad urbana. La advertencia de posibles movilizaciones, la falta de respuestas también podría abrir un nuevo frente de conflicto. Lara advirtió que de mantenerse el actual escenario, el gremio podría verse obligado a recurrir a movilizaciones para conseguir atención y apoyo de las autoridades. Comillas textual. Todo beneficio, todo apoyo del Estado, vamos a tener que entrarlo a conseguir de la forma que nadie quiere, saliendo a la calle, movilizándolo y haciendo visible, señaló. Aunque no anunció fechas ni acciones específicas, sus palabras reflejan el nivel de preocupación de un sector que asegura estar enfrentando un escenario económico cada vez más difícil. Preocupación por eventual competencia con buses. A las dificultades derivadas del cierre del puente se suma otra inquietud: la eventual implementación de buses subvencionados como alternativa de transporte durante el periodo de contingencia. Lara cuestionó que los taxis colectivos deban competir con servicios que contarían con financiamiento estatal, mientras los conductores del transporte menor dependen exclusivamente de los ingresos que generan diariamente. Vamos a competir con alguien que sí tiene un piso económico asegurado para poder realizar la actividad. A diferencia de nosotros, que tenemos que salir día a día a buscar el sustento para nuestras familias y nuestro hogar, sostuvo. Para el dirigente, la situación podría profundizar los problemas que desde hace años enfrenta el transporte colectivo, especialmente si las medidas de apoyo no consideran las condiciones económicas de todos los actores involucrados. Así no se construye, así no se avanza, y no podemos ser nosotros, las autoridades locales o las autoridades regionales, quienes terminen de sepultar una actividad que ya viene en desmedro desde hace mucho tiempo, enfatizó. Un llamado urgente a evitar que la comunidad pague las consecuencias. Más allá de las críticas, el presidente de la línea 1B recalcó que el gremio mantiene su disposición a dialogar y colaborar en la búsqueda de soluciones que permitan mantener operativo el transporte colectivo durante los meses de intervención del puente. Su principal preocupación, aseguró, es evitar que las dificultades económicas terminen generando un conflicto entre conductores y pasajeros. Lara hizo un llamado a las autoridades para que adopten medidas efectivas antes del inicio del cierre vehicular, se cumplan los compromisos anunciados y se considere el transporte menor dentro de los mecanismos de mitigación. La situación plantea una interrogante central para Puerto Aysén. ¿Quién asumirá los mayores costos del transporte que provocará el cierre del principal viaducto de la ciudad? Mientras se acerca el 4 de diciembre, fecha prevista para el inicio de las restricciones vehiculares, los taxis colectivos advierten que necesitan soluciones concretas y no nuevas mesas de trabajo sin resultado. El gremio insiste en que el costo de esta contingencia no debería recaer exclusivamente sobre los conductores, ni terminar trasladándose a los bolsillos de las familias aysenninas. Y finalmente, el artículo señala que las afirmaciones sobre incumplimientos y faltas de diálogo corresponden al testimonio de Jorge Lara González, entregado a Aysén Ahora Noticias. Se encuentra pendiente la versión de las autoridades mencionadas. Publicado en aysenahora.cl, colectiveros de Puerto Aysén advierten alza de pasajes y posibles movilizaciones ante cierre del puente Presidente Ibáñez. Bueno, un temazo y que aún no tiene solución ni respuesta. Ojalá que, como decía el dirigente, que hay más mesas que en una sala de clase, ojalá les llegue alguna asignación, alguna bonificación o algo. Pero no esperen a que la gente salga a la calle para que las soluciones salgan o avancen. A Luca está el pasaje en colectivo. ¿Cuánto eventualmente podría quedar con la vuelta larga? Buena pregunta, aún sin respuesta. Yo digo que en Aysén somos tan poquitos, hermano querido, tan poquitos que el impacto a nivel país con el tema del impuesto específico es ínfimo. Ni se notaría en el presupuesto nacional que acá no paguemos el impuesto específico o el IVA de los combustibles, ¿sí o no? Y ahí, con el impuesto específico, de verdad que nos beneficiarían a todos quienes hacemos patria acá en el sur de Chile. A todos, al transportista, al amigo que hace flete. Yo creo que por ahí va la cosa. Esto se ha manifestado desde hace años, este, no sé si privilegio, pero al menos a mí me gustaría que me digan de la manera económica. Bueno, le preguntaría a la IA, pero ando sin celular. ¿Cuánto es lo que pagamos en la región de Aysén en impuesto específico de los combustibles como región de manera promedio anual? Debe estar esa cifra. No creo que sea tan grande tampoco como para que el Estado diga, no, es que si no me pagan eso yo no puedo seguir. Entonces, por ahí, hablar con números, con cifras. Imagínese, le quitan el impuesto específico al combustible, estaría apoyando no solo a los colectiveros, a los camioneros, a todos, pues amigo, a todos, al amigo que sale en bote, a todos. Ahí debieran canalizar sus energías y hacer una videoconferencia, gancho. Si estamos en el siglo XXI, estamos en el 2026, videoconferencia nomás. ¡Pum! Listo, ¿qué? Tienen que andar viajando para el norte gastando más plata de la que ya no tienen. Ah, que con videoconferencia no hay viático. Ahí está, po. ¡Ya! Ahí nomás. ¡Me voy! y con los que van a estar en Coyhaique en el marco del aniversario, entiendo este domingo 11 de octubre. Amigos de artistas, tremendos artistas nacionales que van a visitar la Patagonia, entiendo, por primera vez. Por si usted no los conoce, son ellos.

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1: Diputada Santelices renuncia a Republicanos por diferencias con idea de indulto a Aliste Vega y se sumaría a bancada UDI. La parlamentaria se sumó como independiente a la bancada gremialista, tienda en la que inició su carrera política.
0: Política.
1: El soterrado acuerdo al interior del Congreso para trasladar las sesiones de la sala a Santiago, en base a un proyecto de ley presentado en 2022 por la bancada de senadores del Partido Socialista, un grupo de parlamentarios volvió a reactivar la idea, lo que generó un áspero debate en la sesión de este martes en la sala de la Cámara de Diputados.
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2: Internacionales.
1: Ex magistrada chavista reveló la extorsión de Maduro para obligarla a inhabilitar a María Corina Machado. La antigua vicepresidenta de la Sala Política Administrativa, Bárbara César Siero, publicó una carta en la que denuncia que sus familiares, oficiales del ejército venezolano, han sido torturados e involucrados en un montaje político.
2: Deportes.
1: ANFP. Confirma día y horario para completar llave de Colo-Colo y Puerto Montt por Copa Chile. La fecha elegida será después de que Puerto Montt deba visitar a San Marcos de Arica por la Liga de Ascenso, el domingo 18 de octubre. Colo-Colo, en tanto, no tendrá actividad el fin de semana anterior. Su último partido, antes de completar la serie de Copa Chile ante los sureños, será este domingo 11 de octubre, visitando a Coquimbo Unido. Vale mencionar que el rival del cacique o de los delfines será O'Higgins de Rancagua, que avanzó a semifinales

0: tras eliminar a Deportes Concepción.
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Muy bien, amigos, nosotros ya vamos cerrando nuestro matinal. Ya viene la segunda edición de los Radio Servicios Romantic Classic Mega Ranking. 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

Hasta aquí la propuesta para hoy. Álvaro Gómez les acompañó en La Mañana Express. 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
1: Diputada Santelices renuncia a Republicanos por diferencias con idea de indulto a Aliste Vega y se sumaría a bancada UDI. La parlamentaria se sumó como independiente a la bancada gremialista, tienda en la que inició su carrera política.
0: Política.
1: El soterrado acuerdo al interior del Congreso para trasladar las sesiones de la sala a Santiago. En base a un proyecto de ley presentado en 2022 por la bancada de senadores del Partido Socialista, un grupo de parlamentarios volvió a reactivar la idea, lo que generó un áspero debate en la sesión de este martes en la sala de la Cámara de Diputados.
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1: Internacionales. Ex magistrada chavista reveló la extorsión de Maduro para obligarla a inhabilitar a María Corina Machado. La antigua vicepresidenta de la Sala Política Administrativa, Bárbara César Siero, publicó una carta en la que denuncia que sus familiares, oficiales del ejército venezolano, han sido torturados e involucrados en un montaje político.
0: Deportes.
1: ANFP confirma día y horario para completar llave de Colo-Colo y Puerto Montt por Copa Chile. La fecha elegida será después de que Puerto Montt deba visitar a San Marcos de Arica por la Liga de Ascenso, el domingo 18 de octubre. Colo-Colo, en tanto, no tendrá actividad el fin de semana anterior. Su último partido, antes de completar la serie de Copa Chile ante los sureños, será este domingo 11 de octubre, visitando a Coquimbo Unido. Vale mencionar que el rival del Cacique o de los Delfines será O'Higgins de Rancagua, que avanzó a semifinales tras eliminar a Deportes Concepción.
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¿Qué tal, amigos? ¿Cómo están? Espero que bien. Jornada de jueves. Sí, día jueves 8 del mes de octubre. Saludamos a todas quienes llevan por nombre Begoña, hoy de onomástico. Nuestro calendario de efemérides señala que un día como hoy, pero del año 1879, fue el combate naval de Angamos. Fecha histórica grabada en la historia de la Armada de Chile.

Y aprovecho de comentarle que la jornada de ayer murió Piero, el histórico cantante del tema que escuchamos de fondo, Mi Viejo, y Soy Pan, Soy Paz, Soy Más. Piero tenía 81 años y se encontraba internado en el hospital italiano. Nacido en Italia y radicado en la Argentina desde niño, construyó una carrera marcada por el compromiso social. Durante la última dictadura debió exiliarse en España. Entre sus clásicos también se encuentran Para el Pueblo, Lo que es del Pueblo, Juan Boliche y Las Coplas de mi País. Nació el año 1945 y partió de este plano la tarde de ayer, 7 de octubre del 2026. Nuestros respetos a este tremendo artistazo, Piero.

0: Bueno, seguimos con avisos en esta edición.
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de nuestro servicio de utilidad pública, comentarles que ayer llegó a nuestra casa radial un manojo de llaves con un peluche. ¿Cómo es que se dice acá? Labubu. Un peluche Labubu con llaves de algún domicilio, presumiblemente. Nadie la vino a retirar, así que fue encontrada en la vía pública por un auditor. Si es suya, Sargento Aldea, 1356, segundo piso. Ahí están los estudios de tu radio milenaria. Y seguimos con buenos datos comerciales. 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Quienes nos comunican el sensible fallecimiento de quien en vida fuera, Fidelina Muñoz Torres, que en paz descanse. Acaecida el día miércoles 7 de octubre de 2026, su velatorio está siendo realizado en nuestro salón velatorio número 1, ubicado en calle Los Pilcheros número 136, Coyhaique. Su funeral se comunicará oportunamente. Mayor información al 971-386-340. 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Misma funeraria Los Angelitos comunica el sensible fallecimiento de quien en vida fuera Derek Alexander Gutiérrez Cárdenas, que en paz descanse. Acaecido el miércoles 7 de octubre de 2026, su velatorio está siendo realizado en la sede comunitaria de Villa Cerro Castillo, ubicada en Bernardo O'Higgins, sin número. Su funeral se comunicará oportunamente. 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Es todo en la presente edición de los Radio Servicios. Que tenga linda tarde. Gracias por la sintonía.

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A la salud, al dinero, al trabajo, al amor, a las relaciones, cualquier persona tener problemas. Pero yo me poner a hablar con las personas que me llamar, que me escribir, y me dicen, usted lo que dice, chamán, es real. Yo lucho, me esfuerzo, trato de positivizar mi vida, de hacer las cosas bien. Pero solo hay trabas, problemas, sinsabores a la vida, enfermedades en mi familia y no saber qué pasar. Como yo decir, a veces existir más la maldad que la propia caridad. Y personas malintencionadas utilizar hasta la oscuridad de la noche para hacer daño. Muchas personas decir que brujas no existen, pero que las hay, dicen por ahí. Por eso es el momento de romper esas cadenas que lo atara a ese mundo de pena, de dolor, de sufrimiento. 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

0: ¿Cuántas personitas llenas de dudas, de temores? Ahí estar nosotros los chamanes médicos ancestrales, demostrando la fe de la esperanza. Ya saber, hoy jueves 8 de este mes de octubre, saludar a mis amigos de Puerto Aysén, de Coyhaique, personas que me están llamando, ya el tiempo de la radio ser oro, no me queda más que agradecer y cualquier momento del día me poder llamar, agradecido de tantos testimonios, personas que necesitan cambios. 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

Por espacio de casi 120 minutos compartiremos baladas de los 80, los 90 y también los clásicos internacionales, también misma época 80 y 90. También recomendaciones para ver una buena serie en Netflix, un buen libro y por qué no una buena película, es la idea. Estamos aquí en Tu Señal, en las redes sociales nos buscás como Romantic Clásica, ahí podés dejar tu mensaje y programar algún especial, bueno, lo que vos desees, con mucho gusto. Bienvenidos, bienvenidas, buena música, tú eres hermosa, lo que viene ahora es Michael Bolton, para comenzar con buena música esta jornada de jueves, aquí en el aire de tu radio. Bienvenidos, aquí estamos.

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música de los 90 aquí en el aire de la radio, Day for You. Ahí está la banda Mead Loaf. Esto es del año 1995. Estamos comunicados, Romantic Classic, así en las redes sociales, nuestra fanpage oficial. Como siempre te digo, puedes dejar ahí donde dice mensajes y programar algún mini recital o algún tema que quieras escuchar aquí en el que nos sintonizás, bien digo, de lunes a viernes, 2 horas aquí en nuestra señal. Placer de estar junto a ustedes con recuerdos, música que no va a pasar de moda, obviamente los 80, los 90 y demás. En instantes recomendaciones, vamos con Valeria Lynch, un poco de voces femeninas y Piensa en mí.

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0: pausa en este día jueves, en este Romantic Classic, clásicos inolvidables, en la voz del señor Michael Jackson, "Just Can't Stop Loving You". Hacemos la primera pausa, seguir comunicados a través de la línea aquí de la radio, ¿por qué no? Face Romantic Classic, deja tu mensaje, ¿sí? Clásicos inolvidables, ¿quieres escuchar tu clásico preferido o algún tema que digas, me acuerdo de tal o cual tema latino de los 80, los 90 o internacional? Y con mucho gusto lo compartiremos. Pausa y ya venimos, no se va.
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3: La hora exacta y milenaria.
4: Las 14 horas.
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segundo bloque, ahí estaba la música de The Cars, I'm Not The One. Es una canción de la banda de rock americana The Cars, cuarto álbum de estudio. Cuenta con Rick Ocasek en la voz, con todo el grupo repitiendo, dando vueltas como coros de acompañamiento a lo largo de la canción. Este tema fue grabado el 13 de enero de 1986. Esta muy buena placa de una banda realmente muy pero muy buena. Estamos comunicados, Romantic Classic así en Face, pedís tu música o te comunicás, claro, aquí en la radio. Lunes a viernes, dos horas casi de clásicos latinos, 80 y 90. Vamos a escuchar ahora a Alejandro Lerner cantando en inglés. Un tema, una perlita, You Never Know, la voz de Alejandro Lerner, muy bien logrado, escúchenlo.

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Bueno, tenemos recomendaciones más que interesantes para los cinéfilos, ¿no? Aquellos amantes de una buena película, o por qué no, una buena serie, o los amantes de la lectura, como es un buen libro. Pero por el momento vamos a ir paso a paso, como dijera. Nos vamos a quedar ahora con un latino, finales de los 90. Él es Luis Miguel y Tu Mirada, lindo tema.

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Y es un buen momento de recomendaciones en lo que tiene que ver DVD Blu-ray, Piratas del Caribe 5. Bueno, se pueden sumergir en una nueva aventura del Capitán Jack Sparrow, piratas liderados por su antigua némesis, y el aterrador Capitán Salazar, que es Javier Bardem. Bueno, esto es para los amantes de aventuras. Otra de las películas recomendadas, por supuesto, es la película Colosal. Gloria es una mujer corriente que decide dejar Nueva York y volver a la ciudad natal tras haber perdido su trabajo y su novio. Otra de las recomendaciones, La Promesa, años 20, durante los últimos días del Imperio Otomano. Michael, un brillante estudiante de medicina en conflicto por las tradiciones del viejo mundo que chocan contra su corazón. La Promesa se llama esta película. Entre los dos, recibe Will la libertad condicional para cuidar a su sobrina Stacy, quien quedó huérfana tras la muerte de su madre. Y por último, para los amantes de las buenas películas, The Wizard of Light, una estafa multimillonaria que arruinó a medio mundo y destrozó su familia. The Wizard of Light narra la historia de Bernie Madoff en la interpretación estupenda, como siempre, de Robert De Niro. Esta es una de las películas recomendadas para este mes, para que las tengas en cuenta. Momento de más música, estás en Romantic Classic, también las recomendaciones, una buena película, una buena serie, o por qué no, un buen libro. Momento de música, ya venimos.

Momento de una pausa. Don't Dream This Over. Así que estamos con la música de Bor Jersey. Nos vamos a la pausa con la voz de la Azteca, Cristian Castro, Amarte a Ti. Minutos y ya regresamos. Todavía nos queda más por recorrer, más por recordar. Clásicos latinos, 80 y 90 y la música que vos querés escuchar. Esto es Romantic Classic. Quédate, no te vayas.

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0: ¡Hítale, guaita! Siempre nosotros los chamanes, los verdaderos curanderos indígenas. Hoy jueves 8 de este mes de octubre, saludar a cuantas personitas nos llamar, nos escribir, que querer encontrar respuestas a su vida. Hoy queremos ayudar a tanta personita que nos escribir, que nos llamar, como decir, con preguntas que no los dejar dormir, silencios que pesan más de lo que imaginar. Por eso siempre queremos que sean bienvenidos a este programa, como decir, de chamanismo. Ser el espacio donde la fe, la esperanza se encontrar con su realidad. Hoy queremos demostrar que no hay que perder la fe, que toda lucha merece encontrar una respuesta. Que si usted tener dudas, melancolías, penas, sufrimientos, todo el mundo los tener. Pero la actitud frente a los problemas es lo que a usted lo fortalecer día a día. La fe y la esperanza ser nuestra misión de hablarles cada día y no dejar ni una boranita que se le devore. 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Saludar a todos mis amigos de Puerto Aysén, de sus alrededores, de Coyhaique, personitas donde llevar años demostrando el conocimiento y la fe que se tiene que fortalecer el día a día con su esperanza. 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
1: Muy buenos días.
2: Buenos días, José Segundo Collío. 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

siempre agradecido de cuantas personitas que querer encontrar respuestas. Todos los días a llegar a este programa de la medicina tradicional chamánica con las dudas, con las preguntas que tanta personita tener, y nosotros con nuestro conocimiento y la ayuda de Dios tratar de enfocarle su vida y ayudarles a encontrar días positivos y un futuro lleno de tranquilidad, de armonía, de la felicidad, como cantidad de personas que lo han hecho y por eso nos dan esas recomendaciones, nos refieren, porque saber que estamos haciendo buena la obra. Las personas que me están llamando ya saber que el tiempo en la radio es el oro, cualquier momento del día me poder llamar, marcar 941-03-9660. Abrazos en distancia y que Dios Manitú me lo llenar de muchas bendiciones.

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Buena música para comenzar. Cat Stevens, Yusuf Islam, comúnmente reconocido como Cat Stevens, cantautor y multiinstrumentista británico, nació allí en el año 1948, 69 años, un 21 de julio. Habíamos escuchado este tema de finales de los 70, Father and Son, buen éxito sin lugar a dudas. Nos vamos a ir ahora con la voz del señor Elton John, esto es Rocket Man, en este Romantic Classic. En un ratito tenemos más recomendaciones en DVD hoy en este jueves, y por qué no, una buena película en la cartelera de cine, ¿sí? También mañana recomendaremos algún buen libro, por qué no, alguna serie de Netflix, que lo hacemos habitualmente de lunes a viernes. Momento de Elton John ahora en este Romantic Classic. No se vayan, ya venimos, dale.

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Y en el final de este Román de Clases de jueves, 10.000 lágrimas, una voz muy joven, ¿no?, de Cristian Castro. Nos estamos retirando, seguinos en Face como Román de Clases. Mi nombre es Darío Zorich, espero que le hayas pasado bien. Recomendaciones, buena música, buena compañía, gracias a nuestra señal que nos eligen ustedes a través del aire de la radio. Que tengan una buena jornada. Mañana en nuestra señal a la misma hora nos escuchamos para seguir disfrutando de baladas inolvidables. Que tengan una buena jornada. Hasta mañana.

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2: Nacionales. Golpe al bolsillo. IPC vuelve a subir en septiembre y combustibles lideran las alzas. La inflación acumuló un aumento de 4,1% a 12 meses. El resultado por debajo de las expectativas del mercado y el gobierno estuvo marcado principalmente por los aumentos en alimentos y bebidas no alcohólicas, además de transporte. En total, 8 de las 13 divisiones que componen la canasta del IPC tuvieron incidencias positivas durante el mes, mientras que 4 registraron bajas y una no tuvo incidencia.
3: Policiales.
2: Tribunal fija audiencia de cautela de garantías por Luis Hermosilla en la antesala de preparación de juicio oral del caso Audio. La defensa del abogado liderada por el hermano Juan Pablo Hermosilla manifestó que existen antecedentes que hacen necesario adoptar medidas destinadas a resguardar el adecuado ejercicio de los derechos que la norma les confiere.
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3: Internacionales.
2: El Premio Nobel de Literatura 2026 fue otorgado a la autora canadiense Anne Carson. Anne Carson, por una obra audaz e inventiva que en diálogo con la tradición clásica creó nuevas formas para la literatura contemporánea. Anne Carson recibió el Premio Nobel de Literatura 2026

0: Por esta obra que combina poesía, ensayo, traducción y estudios clásicos.
1: Deportes.
0: Con Darío Osorio como ejemplo, director deportivo de Midtjylland, arremete con todo contra el proceso formativo de Chile. Christian Haer cuestionó la manera en que los clubes nacionales instruyen a los futbolistas para su desarrollo en temas relacionados a la nutrición y hábitos.
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2: La hora exacta en milenaria.
1: Las 15 horas.
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buenas, buenas. Llegamos al jueves. Jueves 8 de octubre, señores. Estamos arrancando y estamos comenzando otro mega ranking más con ustedes. Espero que estén listos. Espero que ya comencemos a compartir juntos este mega ranking que tiene buena música, que tiene buenas canciones para vos que ya estás prendido del otro lado de la radio. El programa de este jueves lo vamos a arrancar hablando de Aerosmith porque anunciaron su regreso, ¿sí? Aerosmith publicó un video que sería el anticipo de una serie de shows. De esta manera volverán a los escenarios después del retiro de 2024 por un problema de salud de Steven Tyler. Desde la cuenta oficial de la banda se vio hoy un video en el que el cantante aparece colgando las letras de un cartel que anuncia lo que parece ser un show de la banda junto a artistas invitados. En este video promocional, Tyler aparece subido a una escalera mientras el fotógrafo Ross Halfin le alcanza las letras para colgar y le dice, a modo de broma: ¿estás seguro de que sabes deletrear Aerosmith? Y este es el puntapié para que el músico anuncie que se trata de un show titulado Aerosmith y Amigos. Según informaron, las presentaciones van a ser en el Hollywood Bowl de Los Ángeles los días 29 de octubre y 1 de noviembre. Además, se espera que lancen más información en las próximas horas.

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1: Ya estamos en el bloque de salud. Hoy vamos a hablar del Día Mundial de la Parálisis Cerebral, que fue el pasado 6 de octubre, una fecha que busca visibilizar a las personas que viven con esta condición y promover mayor acceso a la salud, educación, inclusión y oportunidades. La iniciativa internacional estima que más de 50 millones de personas en el mundo viven con parálisis cerebral. La parálisis cerebral no es una única enfermedad, sino un grupo de trastornos que afectan la capacidad de moverse y de mantener el equilibrio en la postura. Según los Centros para el Control y Prevención de Enfermedades de Estados Unidos, se produce por un desarrollo anormal del cerebro o por una lesión en el cerebro en desarrollo. Aunque la alteración cerebral que la origina no es progresiva, eso no significa que todas las personas tengan las mismas necesidades. Las manifestaciones pueden ser leves o más severas y cambiar a lo largo de las distintas etapas de la vida. El Centro para el Control y Prevención de Enfermedades de Estados Unidos también describió otras posibles manifestaciones, entre ellas la rigidez o la flacidez muscular, movimientos involuntarios, dificultades de coordinación y alteraciones de la postura. En algunos bebés puede observarse que utilizan un lado del cuerpo más que el otro o que presentan patrones de movimiento poco habituales. Estas características no significan por sí solas que un niño tenga parálisis cerebral, por eso cuando existen dudas sobre el desarrollo, la recomendación es consultar y realizar una evaluación específica. El diagnóstico suele realizarse durante los primeros años de vida e incluye el seguimiento del desarrollo, la evaluación médica y, según el caso, estudios complementarios.

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1: Nacionales. Causa de operación Huracán lleva 6 meses detenida por inhabilidad de los ministros de Corte de Temuco. La inhabilidad de todos los ministros de la Corte de Apelaciones de Temuco impide la conformación de una sala y, por ende, la vista de los recursos de nulidad ingresados hace 6 meses en contra de la sentencia en la causa derivada de la fallida operación Huracán. A casi 9 años de los hechos, la causa sigue vigente, por cuanto no hay ministros habilitados en la Corte de Apelaciones de Temuco.
2: Representa una desidia y una falta de compromiso con las víctimas mapuche que se vieron enfrentados a una persecución penal y a una gran exposición pública de parte de los medios de comunicación en su momento.
1: Policiales. Este jueves se concreta desalojo de Toma Yevide en San Felipe, donde vivían cerca de 2.000 personas. Según la información previa, en el sector, que será desalojado y posteriormente demolido, vivían alrededor de 2.000 personas. De estas quedan al menos 100, que todavía desarman sus viviendas, aunque la mayoría de las casas ya se encuentran desarmadas. Se espera que por la escasa cantidad de gente no se registren enfrentamientos como los del primer desalojo realizados en 2025.
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1: Internacionales. Un barco de la milicia china fue detectado por primera vez frente a la costa este de Taiwán. El pesquero Minfudinyu 07902 navegó junto a un guardacosta y un buque de investigación. Las autoridades de la isla lo vincularon con ejercicios de hostigamiento marítimo.
0: Deportes.
1: Gerente de Betis avisa que hoy no hay renovación con Manuel Pellegrini y deja dudas en futuro del DT. El gerente deportivo del Real Betis, Manu Fajardo, expresó que por hoy la renovación de Manuel Pellegrini en el club verdiblanco no es la prioridad, justo cuando otra vez su nombre deambula en la órbita de la roja. La verdad absoluta es que es pronto, recién inició la competición, indicó el directivo.
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4: Las 15 horas, 28 minutos.
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Vamos a hablar ahora de Shakira, porque está brillando en cada noche de su residencia en Madrid como parte de su gira Las Mujeres Ya No Lloran. Tuvo importantes invitados como Laura Pausini, Alejandro Sanz, Manuel Turizo y Dua Lipa. La actuación del sábado 3 de octubre se convirtió en el live stream de una artista femenina más visto hasta la fecha en Amazon Music, marcando un momento histórico tanto para la plataforma como para la música latina. La presentación tuvo como invitada a Dua Lipa, donde ambas superestrellas unieron sus voces para ofrecer una interpretación especial del icónico éxito de Shakira, Antología. Ganadora de varios premios, vendió más de 95 millones de discos por todo el mundo, es la artista más vista y una de las artistas en el top 10 de YouTube de todos los tiempos, con 27 mil millones de vistas acumulados. En el caso de Spotify, una de las cantantes más escuchadas de todos los tiempos.

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Ya estamos en el bloque de ciencia y tecnología. Hoy vamos a hablar de que retiran del mercado unos anteojos inteligentes que provocan quemaduras en la cara. Uno de los anteojos inteligentes capaces de utilizar inteligencia artificial y reproducir contenidos, realizar traducciones, fueron retirados del mercado después de que usuarios denunciaran problemas de sobrecalentamiento mientras los llevaban puestos. Se trata de los Inmo Air 3, que presentaban un riesgo de sobrecalentamiento en la patilla izquierda luego de varios periodos prolongados de uso. Hasta el momento, el fabricante recibió 10 reportes de sobrecalentamiento, incluidos casos en los que los usuarios describieron una sensación de ardor en la cara y en el lado izquierdo de la oreja. La Comisión de Seguridad de Productos del Consumidor de Estados Unidos advirtió que el problema supone un riesgo de lesiones graves e incluso de muerte por quemaduras y dictó que el dispositivo no se venda más. La unidad comprende unas 1.643 unidades comercializadas en Estados Unidos y alrededor de 120 vendidas en Canadá. Los anteojos estuvieron disponibles entre diciembre del 2025 y agosto del 2026 a través de Amazon.

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1: Bachelet se abre a nueva candidatura y fija reunión con presidente de partido. A una semana de haber notificado que no se retirará de la política activa, la expresidenta dejó abierta la puerta a una tercera eventual por La Moneda. En un inicio, una gira fuera del país. En el oficialismo apuntaron a la falta de nuevos liderazgos en la izquierda y en la oposición resaltaron que su figura aglutina.
0: Política.
1: Oposición se divide ante agenda de seguridad y queda en pie forzado ante nueva reforma constitucional.

0: traslado de equipamiento militar hacia el flanco oriental europeo, un ámbito considerado estratégico.
1: Deportes.
0: Chile asegura el WRC por un año más y cambia de fecha para 2027. Este jueves, el World Rally Championship confirmó su calendario para la próxima temporada, que Chile seguirá, al menos, por un año más, recibiendo una fecha del Mundial Tuerca. Eso sí, nuestro país cambiará de sitial al ser 14ª fecha, es decir, la penúltima del campeonato, pasará de disputarse en septiembre a noviembre, del 4 al 7 del mismo mes. El resto del cronograma también cambió.
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1: Las 15 horas, 55 minutos.
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0: siempre llegar nosotros los chamanes, médicos, los verdaderos curanderos indígenas. Ya jueves 8 de este mes de octubre terminando la semana, pero siempre agradecido de cuantas personitas que nos escribir, que nos llamar, que nos dan esa oportunidad de demostrar nuestro conocimiento ancestral, donde siempre las personas quieren encontrar cambios, donde nos quieren escribir, donde nos quieren llamar. Cada llamada merece ser escuchada, cada pregunta merece ser respondida. Hoy conversar sobre las cargas que llevar en silencio tantas personas, que los llamar, que saben que desafortunadamente las cosas no les están yendo bien. Los vínculos que necesitan sanar y la fe que se sostiene cuando todo parece incierto. ¿Cuántas personas están pasando por penas, por sinsabores a la vida? Si usted se está sintiendo que es el momento de buscar claridad, una llamada le da respuestas, una llamada les ayudará a encontrar soluciones, primeramente con la ayuda de Dios y nuestro conocimiento. 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Y si sonar ocupado, ya saber dejar pasar unos segundos y volver a marcar, 941-03-9660. ¿Aló? ¿Con quién hablar?
1: José Luis Paredes.
0: Bienvenido a mi programa de la medicina tradicional chamánica. Decirme su fecha de nacimiento.
1: El 12 del 76.
0: 12 de noviembre de 1976. Poner la mente alineada, el corazón fuerte, mientras yo tirar los huesitos.
1: Sí.
0: ¡Ira! Guachichamure, tramante, tramante. Cayamán. Con Toyonoira Celereta, Celereta Mafasalanta, Vanitú. Chango. Persona muy fuerte. Y lo felicitar por ese espíritu.
1: Yeah.
0: Pero de un tiempo para acá me está marcando los huesitos que está como muy choreado, como muy triste, muy aburrido.
1: Sí.
0: Una la pregunta, ¿en qué trabajar usted?
1: Mecánica.
0: ¿Y cómo está el trabajo? Con altibajos veo, pero ser una persona positiva y eso me alegra.
1: Bueno, no, en el trabajo bien, me ha ido bien.
0: Bueno, qué bueno, pero sí debe tener cuidado porque los huesitos me están marcando un poco abiertos y eso significa que debe tener cuidado con su salud.
1: En la salud no andaba más o menos, pero no hay que eso.
0: ¡Ita! Más o menos no. Debe tener mucho cuidado porque me marcar su salud muy alterada. Me marcar sangre, este huesito de la presión, me marcar sistemas alterados de los nervios. En fin, tener mucho cuidado.
1: No, si tengo problemas de corazón.
0: Ah, bueno, el corazón, ja, casi nada, el motor del cuerpo. Tener mucho cuidado, como ustedes decir que más o menos la salud, pues la verdad debe tener mucho cuidado. Porque ese más o menos no me marcará a mí en los huesitos.
1: Y tuve un infarto y hace como un año tanto.
0: ¡Ita! Y más encima un infarto. Aguanta, aguanta, Virgen la Santísima. Y con razón tan altirados me están marcando esta tirada de huesitos.
1: Sí.
0: Pero bueno, después de un año se debe sentir un poquito lo mejor.
1: Sí, un poquito.
0: Pero sí le recomendar que necesitar venir personalmente, porque hay hablar unas cosas de las cuales estar como muy preocupado usted y me gustaría verlo personalmente.
1: Ah, ya.
0: Me imaginar que sabe de lo que yo le estar hablando, porque hay unas situaciones y cosas que no se pueden hablar al aire por respeto a las personas que me están escuchando.
1: Sí.
0: Llame ya y separe la hora.
1: Ya.
0: Y gracias por su confianza.
1: Ya, vale, gracias.

agradecido de cuántas personitas nos dan testimonios, cuántas personitas nos dan esas palabras tan bonitas, nos recomendar, nos referir, porque saber que estamos haciendo buena la obra. Estamos este jueves 8 llegando a estos programas de la medicina tradicional, enlazados en varias radios. Saludar a mis amigos de Puerto Aysén, de Coyhaique. Próximamente estaremos dando las fechas exactas. Por ahora, llamar, separar hora, pedir información, tratar de hablar con nosotros, 941-03-9660. Abrazos en distancia y que Dios Manitú me lo llenar de muchas bendiciones.

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Ya estamos listos para arrancar y comenzar otro bloque más en el Mega Ranking de jueves, ¿eh? Tengo una buena película para recomendarte. Hoy te traigo Guardianes del Museo 2. 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

0: Hablemos de Ricky Martín, porque el fan carioca de Ricky Martín, el bolero norteño de Ricardo Arjona con Grupo Firme y el pop urbano de Paulo Londra encabezan una semana de novedades de la música latina, en la que también volvieron Hombre G y los veteranos del reggaetón de La Ghetto, Yandel, Ivy Queen y Randy. El puertorriqueño Ricky Martín y el brasileño Pedro Sampaio publicaron Piquito Piquito, una mezcla de fan carioca, samba y pop sobre un encuentro fugaz. Le estrenaron el domingo pasado en el Estadio Maracaná en el descanso del primer partido de la Liga Estadounidense de Fútbol Americano en Río de Janeiro. En febrero, Martín había acompañado a Bad Bunny en el espectáculo de la Super Bowl. El guatemalteco Ricardo Arjona y los mexicanos Grupo Firme estrenaron Amor Factura, una canción entre el regional mexicano y el bolero norteño sobre un nombre utilizado por una mujer. Es el primer sencillo de Todo un Poco, el próximo disco de Arjona. El cantautor tenía una treintena de canciones producidas en ciudades como Nashville, Londres o Estocolmo, cuando vio un video de Edwin Cass, vocalista del grupo, cantar el tema Hongos y decidió sumarlos.
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4: Las 16 horas, 26 minutos.
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8: Nacionales.
9: Chalper
8: y eventual candidatura de Bachelet. Ya ha tenido participación en escenarios electorales y los resultados han sido desfavorables. El diputado además señaló que, ahora cuando ya ella decide tomar un liderazgo interno, yo creo que lo que se le tiene que exigir mínimamente es que ella empiece a dar posición en aquellas cosas que son relevantes.
9: Policiales
8: buscan sacar de prisión preventiva a exfiscal Manuel Guerra, acusado de cohecho en caso Hermosilla. Guerra permanece en prisión preventiva desde el 19 de marzo y, según explicó el fiscal de Arica, Mario Carrera, la investigación en su contra se encuentra prácticamente agotada respecto del delito de cohecho. Pese a lo anterior, sostuvo que la gravedad de los ilícitos imputados y un eventual riesgo de fuga son elementos que deberán ser ponderados por el tribunal.
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9: Internacionales.
8: Rodrigo Paz denuncia amenazas de muerte contra sus ministros y diputados tras el cambio de fiscal general en Bolivia. El mandatario boliviano lanzó la acusación después de la destitución de Roger Mariaca y de la designación de José Armando Urioste como interino, procedimiento que requirieron un intenso trámite legislativo.
9: Deportes.
8: A meses de casi perder una pierna, Liz Sibón fue incluida por Estados Unidos para el Mundial de Esquí. Solo meses después de casi perder una pierna en los Juegos Olímpicos de Milán Cortina y a sus 41 años, la destacada atleta podría volver a competir en un evento de élite. Para noviembre está prevista una nueva intervención quirúrgica en la que se retirará el material metálico de la pierna y se le recompondrá el ligamento cruzado.
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Hablemos ahora de Enrique Iglesias y de Santos Bravos, porque lanzaron Laca Laca La, su primera colaboración oficial. Enrique Iglesias y Santos Bravos tienen algo entre manos y sus seguidores no tendrán que esperar demasiado para descubrirlo después de coincidir hace unos meses entre miles de personas. El cantante español y la agrupación encontraron una nueva forma de continuar esa historia. Las primeras señales llegaron a través de redes sociales, donde comenzaron a aparecer pistas de que ambos proyectos estaban trabajando juntos. Un breve video fue suficiente para despertar la curiosidad, sobre todo porque dejaba escuchar una melodía desconocida sin explicar demasiado sobre lo que estaban preparando. Entre las imágenes aparecieron los integrantes de Santos Bravos tarareando el misterioso tema, y cuando aparecía que eso sería todo, Enrique Iglesias hizo acto de presencia. A esto se le sumó la etiqueta de Enrique junto a Santos Bravos, que rápidamente aumentó las sospechas sobre una posible colaboración. Pocos días después, finalmente se dejaron las dudas y el encuentro no era únicamente contenido para redes sociales, sino que era una nueva aparición juntos. Habían tenido una lista de canciones que muy pronto llegará a todas las plataformas digitales. Laca Laca La es el nombre de la primera colaboración oficial entre los dos artistas.

0: las 16 horas, 54 minutos.
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¿Qué tal, amigos? ¿Cómo están? Espero que bien. Jornada de jueves. Sí, día jueves 8 del mes de octubre. Saludamos a todas quienes llevan por nombre Begoña, hoy de onomástico. Nuestro calendario de efemérides señala que un día como hoy, pero del año 1879, fue el combate naval de Angamos. Fecha histórica grabada en la historia de la Armada de Chile.

Y aprovecho de comentarle que la jornada de ayer murió Piero, el histórico cantante del tema que escuchamos de fondo, Mi Viejo, y Soy Pan, Soy Paz, Soy Más. Piero tenía 81 años y se encontraba internado en el hospital italiano. Nacido en Italia y radicado en la Argentina desde niño, construyó una carrera marcada por el compromiso social. Durante la última dictadura debió exiliarse en España. Entre sus clásicos también se encuentran Para el Pueblo, Lo que es del Pueblo, Juan Boliche y Las Coplas de mi País. Nació el año 1945 y partió de este plano la tarde de ayer, 7 de octubre del 2026. Nuestros respetos a este tremendo artistazo, Piero.

0: Bueno, seguimos con avisos en esta edición.
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de nuestro servicio de utilidad pública, comentarles que ayer llegó a nuestra casa radial un manojo de llaves con un peluche. ¿Cómo es que se dice acá? Labubo. Un peluche Labubo con llaves de algún domicilio, presumiblemente. Nadie la vino a retirar, así que fue encontrada en la vía pública por un auditor. Si es suya, Sargento Aldea, 1356, segundo piso. Ahí están los estudios de tu radio milenaria. Y seguimos con buenos datos comerciales. 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Acaecida el día miércoles 7 de octubre de 2026, su velatorio está siendo realizado en nuestro salón velatorio número 1, ubicado en calle Los Pilcheros, número 136, Coyhaique. Su funeral se comunicará oportunamente. Mayor información al 971-386-340. 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Funeraria Los Angelitos comunica el sensible fallecimiento de quien en vida fuera Derek Alexander Gutiérrez Cárdenas, que en paz descanse. Acaecido el miércoles 7 de octubre de 2026, su velatorio está siendo realizado en la sede comunitaria de Villa Cerro Castillo, ubicada en Bernardo Higgin, sin número. Su funeral se comunicará oportunamente. 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Es todo en la presente edición de los Radio Servicios. Que tenga linda tarde. Gracias por la sintonía.

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Étale guaita, nosotros los chamanes, los verdaderos curanderos indígenas, llegando todos los días a este la programa de la medicina tradicional chamánica. Hoy jueves 8 de este mes de octubre, saludar a cuantas personas que necesitan un cambio, personitas que sintonizar diariamente el programa de la medicina tradicional chamánica, hacer un espacio donde nadie caminar solo. Cada día nos reunimos con las personas que necesitan encontrar respuestas, que quieren entender lo que sentir, sanar lo que le doler, avanzar con más fe. Hoy queremos ayudar y demostrar que el amor, que la familia, que todas las luchas necesitan encontrar una respuesta. 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A la salud, al dinero, al trabajo, al amor, a las relaciones, cualquier persona tener problemas. Pero yo me poner a hablar con las personas que me llamar, que me escribir, y me dicen, usted lo que dice, chamán, ser real. Yo lucho, me esfuerzo, trato de positivizar mi vida, de hacer las cosas bien. Pero solo hay trabas, problemas, sinsabores a la vida, enfermedades en mi familia y no saber qué pasar. Como yo decir, a veces existir más la maldad que la propia caridad. Y personas malintencionadas utilizar hasta la oscuridad de la noche para hacer daño. Muchas personas decir que brujas no existen, pero que las hay, dicen por ahí. 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

0: 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Sentía que me andaban cosas en el estómago. Nunca, nunca, nunca pensé que me hicieran este daño tan grande. Porque yo no le hago mal a nadie. Siempre ando haciendo el bien. Me dijo la verdad. Que ellas vengan con fe, mucha fe, que vengan donde usted.
1: Quiero que venga mucha gente a verlo porque es muy bueno, con harta fe, porque yo le tengo mucha fe. Yo lo que tenía eran terribles dolores de cabeza, angustia, quería matarme, no quería vivir, no quería comer, no quería nada. Pero ahora estoy contenta, estoy feliz. Lo mejor que me ha pasado en mi vida fue haberlo venido a ver a usted.
2: Yo tenía un dolor en la pierna izquierda. Me tomaba con la espalda y no podía caminar. La estaba arrastrando la pierna porque ya no podía caminar. Pero mi papá tenía mucha fe en usted. Así que él me dijo, anda con harta fe nomás y te va a ir bien. Y vine con toda la fe y gracias a Dios y gracias a él estoy bien.
3: Dolor de estómago, de cabeza, decaimiento, ¿no? Sin ganas de hacer muchas cosas. Dolores y me caían mal las comidas, como que todo lo que me comía me caía mal. Sí, porque siempre tenía una esperanza, quería venir y tenía mucha fe en usted. Y yo doy gracias a Dios, a usted, a la Virgen Santísima, que usted es una gran persona. Que no duden en venir, que vengan, todos los que anhelen venir, que vengan, que no se detengan, que vengan.

0: cuántas personitas llenas de dudas, de temores. Ahí están nosotros los chamanes médicos ancestrales, demostrando la fe de la esperanza. Ya saber, hoy jueves 8 de este mes de octubre, saludar a mis amigos de Puerto Aysén, de Coyhaique, personas que me están llamando, ya el tiempo de la radio ser oro. No me queda más que agradecer.
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5: Brandon Haad aclara sus dichos y asegura que no condicionó soberanía de Chile. El embajador de Estados Unidos en Chile, Brandon Haad, se refirió a la controversia por sus declaraciones sobre el Estrecho de Magallanes y la cooperación bilateral. El diplomático afirmó por medio de una declaración que sus palabras fueron sacadas de contexto. Región Metropolitana registra el octubre más lluvioso de la historia y sufre el desborde del río Mapocho en Talagante. En tan solo 7 días que van del mes, se han registrado 74 milímetros acumulados de agua caída, superando los 65 milímetros de 1987, lo que ha generado una situación compleja debido al anegamiento de casas y personas afectadas.
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5: Internacionales. La pobreza cayó casi 3 puntos en Uruguay. 95 mil personas salieron de esas condiciones durante el 2026. El gobierno atribuyó la mejora en el indicador en el primer semestre del crecimiento que hubo del salario real, las políticas de empleo y los planes sociales. El presidente Orsi señaló que todavía falta mucho.
4: Deportes.
5: Los Cóndores M20 se sobreponen a un inicio difícil y derrotan con autoridad a Rumania en el World Rugby U20 Challenger. El equipo dirigido por Eduardo Echeto venció por 50-9 al combinado europeo en su segundo partido en el torneo. La tercera jornada se disputará el próximo lunes 12 de octubre en el cierre de la fecha. Chile enfrentará a Brasil a las 19 horas. En tanto, Rumania jugará con Hong Kong, China a las 10. Portugal se medirá con Namibia a las 13. Y Canadá saltará a la cancha para jugar con Bélgica a las 16 horas.
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Estamos arrancando el último bloque del Mega Ranking de jueves, ¿eh? Ya tengo un clásico. Hoy te traigo un clasicazo de Alphaville, Being in Japan, que, bueno, nada, es una canción, es un sencillo debut de la banda alemana Alphaville, que fue extraído de su primer álbum de estudio, Forever Young, editado en 1984. El sencillo fue todo un éxito en varios países, entre ellos Suiza, Alemania, Suecia y Venezuela, en los cuales alcanzó el número uno. También llegó al número uno en la lista Hot Dance Club Play de Billboard en diciembre de 1984. Alphaville, Big in Japan, es el clásico que te traigo hoy.

hablemos de Lady Gaga, porque está confirmado, Lady Gaga y su pareja, el empresario Michael Polanski, se convirtieron en padres de una niña llamada Rose Vin Polanski mediante el método de gestación subrogada. Según informaron el portal estadounidense TMZ, el nacimiento de la pequeña se produjo el pasado 9 de junio a las 23:19 en la ciudad de Los Ángeles. El parto estuvo asistido por el obstetra Robert Katz, profesional médico que previamente atendió a otras figuras del espectáculo internacional. Si bien la pareja no detalló las razones médicas específicas para recurrir a la subrogación de vientre, la cantante expuso públicamente sus padecimientos de fibromialgia. Esta enfermedad crónica causa dolor corporal severo y fatiga, problemática que la artista abordó en su documental de Netflix en 2017. En una entrevista concedida en 2020 a Oprah, la compositora ofreció un testimonio directo sobre el impacto de su condición física. "Incluso sentada aquí contigo hoy, tengo dolor de pies a cabeza", declaró Gaga en aquella oportunidad.

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2: La mano de los senadores de Urresti y Vodanovic para salvar a última hora a la ministra Rojas como nueva suprema. Para el Ejecutivo la magistrada correspondía a un cupo para la centroizquierda, pero la oposición nunca la consideró cercana a sus filas. Las gestiones para poner paños fríos de ambos parlamentarios a cambio del nombre para la próxima quinta logró ordenar

0: 64 en contra, mediante voto secreto, y fue saludada con un gran aplauso en la bancada de la coalición de Meloni. La aprobación supone una importante victoria política para ella, pues logra cerrar filas tras las tensiones internas vividas durante su tramitación en su partido. Hermanos de Italia y sus socios de la conservadora Forza Italia y la ultraderechista Liga. La norma ha sido bautizada como Stabilicum, ya que su objetivo declarado es dar estabilidad al sistema político.
1: Deportes.
0: Claudio Bravo evaluó el desempeño de Vigor Oaks en gira por Norteamérica. De lo que vimos en estos partidos, creo que es el único que ya es un tema a no tener que conversarlo. Es un tipo que ya se ha ganado, en base a las presentaciones, una camiseta, partió diciendo el ex portero de la selección chilena. Ante la intervención de si el arquero chileno era una sorpresa debido a su fugaz paso por Everton de Viña del Mar en 2019, donde no sumó minutos, y el posterior arribo de Leyton Orient Club, que en ese entonces jugaba en la League Town, cuarta división de Inglaterra, Bravo defendió el ascenso de Vigor Oaks en La Roja.
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1: Las 17 horas, 57 minutos.
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11: Nacionales. Golpe al bolsillo. IPC vuelve a subir en septiembre y combustibles lideran las alzas. La inflación acumuló un aumento de 4,1% a 12 meses. El resultado por debajo de las expectativas del mercado y el gobierno estuvo marcado principalmente por los aumentos en alimentos y bebidas no alcohólicas, además de transporte. En total, 8 de las 13 divisiones que componen la canasta del IPC tuvieron incidencias positivas durante el mes, mientras que 4 registraron bajas y una no tuvo incidencia.
12: Policiales.
11: Tribunal fija audiencia de cautela de garantías por Luis Hermosilla en la antesala de preparación de juicio oral del caso Audio. La defensa del abogado liderada por el hermano Juan Pablo Hermosilla manifestó que existen antecedentes que hacen necesario adoptar medidas destinadas a resguardar el adecuado ejercicio de los derechos que la norma les confiere.
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12: Internacionales.
11: El Premio Nobel de Literatura 2026 fue otorgado a la autora canadiense Anne Carson. Anne Carson, por una obra audaz e inventiva que en diálogo con la tradición clásica creó nuevas formas para la literatura contemporánea. Anne Carson recibió el Premio Nobel de Literatura 2026 por esta obra que combina poesía, ensayo, traducción y estudios clásicos.
12: Deportes.
11: Con Darío Osorio como ejemplo, director deportivo de Midtjylland, arremete con todo contra el proceso formativo de Chile. Christian Haer cuestionó la manera en que los clubes nacionales instruyen a los futbolistas para su desarrollo en temas relacionados a la nutrición y hábitos.
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1: 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Nacionales.
2: Causa de operación Huracán lleva 6 meses detenida por inhabilidad de los ministros de Corte de Temuco. La inhabilidad de todos los ministros de la Corte de Apelaciones de Temuco impide la conformación de una sala y, por ende, la vista de los recursos de nulidad ingresados hace 6 meses en contra de la sentencia en la causa derivada de la fallida operación Huracán. A casi 9 años de los hechos, la causa sigue vigente por cuanto no hay ministros habilitados en la Corte de Apelaciones de Temuco.
3: Representa una desidia y una falta de compromiso con las víctimas mapuches que se vieron enfrentados a una persecución penal y a una gran exposición pública de parte de los medios de comunicación en su momento.
1: Policiales.
2: Este jueves se concreta desalojo de Toma Yevide en San Felipe, donde vivían cerca de 2.000 personas. Según la información previa, en el sector, que será desalojado y posteriormente demolido, vivían alrededor de 2.000 personas. De estas quedan al menos 100, que todavía desarman sus viviendas, aunque la mayoría de las casas ya se encuentran desarmadas. Se espera que por la escasa cantidad de gente, no se registren enfrentamientos como los del primer desalojo realizados en 2025.
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4: Internacionales.
2: Un barco de la milicia china fue detectado por primera vez frente a la costa este de Taiwán. El pesquero Minfudinyu 07902 navegó junto a un guardacosta y un buque de investigación. Las autoridades de la isla lo vincularon con ejercicios de hostigamiento marítimo.
1: Deportes.
2: Gerente de Betis avisa que hoy no hay renovación con Manuel Pellegrini y deja dudas en futuro del DT. El gerente deportivo del Real Betis, Manu Fajardo, expresó que por hoy la renovación de Manuel Pellegrini en el club verdiblanco no es la prioridad, justo cuando otra vez su nombre deambula en la órbita de la roja. La verdad absoluta es que es pronto, recién inició la competición, indicó el directivo.
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6: Las 18 horas. 27 minutos.
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4: Bachelet se abre a nueva candidatura y fija reunión con presidente de partido. A una semana de haber notificado que no se retirará de la política activa, la expresidenta dejó abierta la puerta a una tercera eventual por La Moneda. En un inicio, una gira fuera del país. En el oficialismo apuntaron a la falta de nuevos liderazgos en la izquierda y en la oposición resaltaron que su figura aglutina.
1: Política.
4: Oposición se divide ante agenda de seguridad y queda en pie forzado ante nueva reforma constitucional. A pesar de haber ingresado ayer, la nueva propuesta para combatir el crimen organizado y ajustar el estado de excepción ya tiene los votos para ser aprobada en el Senado. Su presentación dejó la oposición en una encrucijada y no el único problema para el sector. La insistencia para reponer el proyecto migratorio también tiene un piso de votos en la Cámara Alta.
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4: Internacionales. Alemania bloquea la campaña de una empresa en la China Costco por riesgo para las cadenas de suministro. Las autoridades rechazaron la operación de la naviera estatal del régimen chino al advertir que la firma participa en el traslado de equipamiento militar hacia el flanco oriental europeo, un ámbito considerado estratégico.
1: Deportes.
4: Chile asegura el WRC por un año más y cambia de fecha para 2027. Este jueves, el World Rally Championship confirmó su calendario para la próxima temporada, que Chile seguirá, al menos, por un año más, recibiendo una fecha del Mundial Tuerca. Eso sí, nuestro país cambiará de sitial al ser 14ª fecha, es decir, la penúltima del campeonato, pasará de disputarse en septiembre a noviembre, del 4 al 7 del mismo mes. El resto del cronograma también cambió.
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1: Xalpar y eventual candidatura de Bachelet. Ya ha tenido participación en escenarios electorales y los resultados han sido desfavorables. El diputado además señaló que, ahora cuando ya ella decide tomar un liderazgo interno, yo creo que lo que se le tiene que exigir mínimamente es que ella empiece a dar posición en aquellas cosas que son relevantes.
0: Policiales.
1: Buscan sacar de prisión preventiva a exfiscal Manuel Guerra, acusado de cohecho en caso Hermosilla. Guerra permanece en prisión preventiva desde el 19 de marzo y, según explicó el fiscal de Arica, Mario Carrera, la investigación en su contra se encuentra prácticamente agotada respecto del delito de cohecho. Pese a lo anterior, sostuvo que la gravedad de los ilícitos imputados y un eventual riesgo de fuga son elementos que deberán ser ponderados por el tribunal.
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2: Internacionales.
1: Rodrigo Paz denuncia amenazas de muerte contra sus ministros y diputados tras el cambio de fiscal general en Bolivia. El mandatario boliviano lanzó la acusación después de la destitución de Roger Mariaca y de la designación de José Armado Urioste como interino, procedimiento que requirieron un intenso trámite legislativo.
0: Deportes.
1: A meses de casi perder una pierna, Lindsey Vonn fue incluida por Estados Unidos para el Mundial de Esquí. Solo meses después de casi perder una pierna en los Juegos Olímpicos de Milán-Cortina y a sus 41 años, la destacada atleta podría volver a competir en un evento de élite. Para noviembre está prevista una nueva intervención quirúrgica en la que se retirará el material metálico de la pierna y se le recompondrá el ligamento cruzado.
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3: La hora exacta en milenaria.
0: Las 18 horas, 59 minutos.
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0: Hola, hola, ¿cómo están? Bienvenidos todos al Rancherísimo. Ya por acá estamos acompañándole con harto ritmo. Así es, a través de la programación de Milenaria hasta ahora de la tarde. 19:19. Día jueves, ya 8 de octubre. Saludos cordiales a usted que está en la transmisión en sintonía de Milenaria aquí en Aysén, en los alrededores, en el campo, en Puerto Chacabuco. En el trabajo donde se encuentre, ¿eh? Estamos ahí para acompañarles pasaditas las 20 horas. Oiga, saludos a nuestros auspiciadores siempre con nosotros a esta hora. Así es, pues, nuestros auspiciadores. 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
0: Las redes sociales ya están activadas por acá para que usted pueda comenzar a contarnos ahí desde dónde nos sigue, dónde está escuchando la radio usted, qué lugar.
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0: El teléfono, por supuesto, pues lo estamos habilitando ahí en los próximos minutitos. Ya vamos a estar atendiendo los llamaditos igual a nuestros auditores que nos están escribiendo ahí, comentando por WhatsApp. Con Tuti empezamos el día de hoy. Rancherísimo, día jueves ya con ustedes, bienvenidos.

en Rancherísimo por Milenaria hasta ahora. Grata tarde, grata temperatura igual hasta ahora en Puerto Aysén. Así es, saludos afectuosos a usted que se viene integrando a la transmisión. Oiga, saludos grandes al amigo Rubén, que ya nos está escuchando ahí en la capital, en Santiago, comuna de Recoleta, en el hospital, nuestro amigo ahí, pero escuchando Milenaria hasta ahora. Mejor ya dice de salud, así que, oiga, a recuperarse bien nomás, ¿eh? Para que le den de alta pronto ya a nuestro amigo Rubén.

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Ahora sí conectado Rubén. www.milenariafm.cl para el resto del mundo y el país.

Los machos de la cumbia en el rancherísimo. Más y más saludos hasta ahora. Oiga, un gran saludo a un amigo que me encontré recién, pues. Estuvimos conversando ahí con don Erwin. Nos habíamos visto hace como 3 años ahí, así que un abrazo grande, amigo. Erwin Oyarzo. Ahí sí nos está escuchando a esta hora rumbo a la capital. Trabajando como siempre ahí nuestro amigo don Erwin. También a toda la familia ahí, a la señora Eliana. Desde Caleta Andrade, moviéndose por la región de Aysén. Don Erwin, saludos para ustedes.

Evangelísimo a través de Milenaria hasta ahora. 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De vuelta, de vuelta. Saludos para Cristiancillo, que está conectado por acá. Dice, hola Cristian, ¿cómo estás? Saludos para mis amigos Gustavo Bamonde y Santiago Diego. Ya lo vamos a casar. Saludos para todos ellos, que están ahí. No importa en realidad, no, celebrando algo especial. Así que saluditos cordiales ahí de parte de Cristian. Oiga, tengo una tarjeta cuenta RU por acá. Hace ratito que está aquí en la radio. Es a nombre de Benjamín Sáez. ¿Sí? Benjamín Alejandro Sáez. Su cuenta RUT Banco Estado está aquí en la radio. Si usted lo conoce ahí, le pega el avisito, ¿ya? Nosotros continuamos con más música hasta ahora. En el rancherísimo.

0: Tierra Mala con los charros de Luchito y Rafael. Saludos para Guillermo Lago, que está escuchando la radio por acá en el centro. Eso. A tirar para arriba nomás, vamos. Ánimo nomás, ¿eh? Seguir adelante ahí. Guillermo Lagos, en sintonía a esta hora de Rancherísimo. Vamos al teléfono por acá, tengo un saludito nuevamente. Aló, muy buenas tardes, ¿quién está por acá? A ver, ¿con quién ahí?
1: Con el
0: locutor. ¡Déjale! ¿Cómo está Cristóbal?
1: Bien.
0: Qué bueno, escuchando la radio en la Villa España, ¿no? ¡En la Riviera Sur! Oiga, saludos a toda la familia que está escuchando de Cristóbal. ¿A quién saludamos el día de hoy?
1: A mi abuelita Ana.
0: A la abuela Ana, ¿cierto? Que está en La Pedro. Saludos cordiales, abrazo a la abuelita Ana. A toda la familia de Cristóbal, a todos, todos. ¿Ah? A ver, ¿qué temita sería si lo tengo acá?
1: La
0: ¿cuál?
1: La lomonea.
0: No te entiendo nada, oye.
1: La lomonea, los llaneros, la frontera.
0: Ahí están, por los llaneros, la frontera. Vamos a buscar algún temito por acá, ¿ya? Listo, Cristóbal, gracias por conectarte con nosotros, que estés bien. Saluda a la familia ahí, chau, chau.

Oiga, saludos cordiales nuevamente a la abuelita Ana, que nos escucha igual siempre. Ella está conectada en la Pedro Aguirre Cerda, la abuelita de Cristóbal, güey. Así que saludos grandes ahí a la abuelita Ana.

0: Milenaria FM para todo el mundo, para todo el país. Recuerda que estamos a través de la señal www.milenariafm.cl para el resto de los amigos que nos escuchan, ¿cierto? Fuera de la región de Aysén. Así es, pues, cruzando fronteras a esta hora.
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0: Más saluditos nos llegan ahí, ahora nos vamos a Río Gallego, ¿no?
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0: Rosa Hernández dice: hola, buenas tardes, don Cristian, aquí en sintonía escuchando el Rancherísimo. Muchos saludos para todos ustedes y para los que están en sintonía siempre de la Radio Milenaria. Saludos para la tía Licha, que esté bien, dice: muy linda la música. Saludos desde la provincia de Santa Cruz, Argentina. En Río Gallegos, ahí los escucha la señora Rosa Hernández. Saludos para ustedes. De música, ya estamos revisando el tiempo, cómo se viene para este fin de semana en Puerto Aysén.

Buen ritmo hasta ahora, como siempre, el rancherísimo. 19 horas con 56 minutitos. Vamos a revisar hasta ahora el pronóstico del tiempo. Linda tarde hasta ahora en la escena.

16 grados para el día de mañana y la mínima será de 6. 18 para el día sábado. Nubla, va a estar más nubladito, sí, fin de semana. Sábado, domingo y como que se nubla, pero temperatura grata de todas maneras. Así que se viene buen tiempo igual al inicio de la próxima semana, con nubosidad parcial, bordeando siempre los 15 grados. Así que se mantienen entonces estas condiciones de temperatura para nuestra región de Aysén. Al contrario de cómo está la situación a nivel país, fíjese que a nivel nacional, Mineduc anuncia suspensión de clases en Las Condes por aluvión. Desde el ministerio informaron que la medida se aplica para todos los establecimientos educacionales de la comuna para el día de mañana, viernes 9 de octubre, en la región metropolitana. Están en otro tema por allá, con el sistema frontal que se están viviendo todo lo que es zona centro-sur del país. Así que suspensión de clase en Las Condes por aluvión el día de mañana. Gracias a Dios, nosotros estamos con buen tiempo por acá. Al igual que la señora Rosa Hernández ahí en Argentina, Río Gallego, dice: el tiempo aquí va a estar súper lindo, dice, todo el fin de semana. Muy lindo día, con solcito hermoso ahí en la provincia de Santa Cruz, en Río Gallegos, de ahí donde nos escribe Rosa Hernández a esta hora en la sintonía.

20 horas en punto. Nosotros volvemos a la música aquí siempre en la sintonía de Rancherísimos.

0: Los Machos de la Cumbia. Último bloque de Rancherísimo para el día de hoy. Sintonía de Milenaria. Saludando como siempre a todos nuestros auditores y vamos a saludar igual a Luchito Villar ahí que nos escucha allá de la Ciudad del Sol en Chile Chico. Vamos a preguntarle, vamos a saludarlo ahí a Luchito Villar, ¿cómo está Chile Chico? Que nos cuente un poquito a esta hora de la tarde. Luchito Villar, ¿cómo está? Buenas tardes.
1: Hola Cristian, ¿cómo estás? Ahí en el rancherísimo esta hora de la tarde en Radio Milenaria. Desde acá de la Ciudad del Sol de Chile Chico, vamos ahí saludando ahí por supuesto a toda tu audiencia este Cristian del rancherísimo, en el Radio Milenaria. Claro, un saludo ahí a la comitiva, por supuesto, a la comitiva, un gran saludo a toda la comitiva. Por supuesto, hasta ahora de la tarde. Hoy día en Chile Chico tuvimos un día caluroso, ¿verdad? Un lindo día en la Ciudad del Sol, con bastante calor hoy día en la Ciudad del Sol. Sí, por lo menos como 15 grados, 15, entre 15 y 6 grados. También le cuento a nuestros amigos también que la barcaza la sigue saliendo la Chelenco, ¿ah? La Chelenco. Se supone que ya el 19 de octubre ya estaría saliendo la barcaza la Tehuelche. Bueno, eso se va a saber la próxima semana, ya si está lista ya la carena, para que ya empiece a surcar las aguas del lago Señor Carrera, la Tehuelche. En estos instantes hasta la barcaza la Chelenco está haciendo el recorrido habitualmente, dos viajes por día. Así que ahí está. Eso es lo que te puedo informar este Cristian de acá de la Ciudad del Sol de Chile Chico. Bueno amigo Cristian, que tenga una linda tarde allá por Puerto Aysén también. Ojalá que haya un hermoso día por allá, que no hayan tenido lluvia. Por acá nada, así que acá un hermoso sol y por toda esta semana vamos a tener hermoso día por acá por la Ciudad del Sol. Así que eso es bueno. Un saludo desde la Ciudad del Sol para Radio Milenaria y en tu programa El Rancherísimo.
0: Gracias, Luchito Villar, de la Ciudad del Sol. Por algo se llama la Ciudad del Sol. ¡Puro sol! Está bueno pegarse una vuelta para allá por Chile Chico, ¿eh? Vamos a seguir saludando por acá. Cristiancito está conectado. La señora Rosa, 17 grados. Por allá dice la Argentina. ¿Quién más nos saluda por acá? La señora María Chuquimán. Dice por acá, buenas tardes don Cristian, saludos para todos los que están escuchando en Rancherísimo, saludos para la señora Erika, la señora María Ruiz en Osorno, a todos mis hermanos, a Cristian Martínez, a Carlitos Jiménez, con el tema, ¿qué te parece esta? Bueno, lo tengo acá, voy a buscarlo, ¿ah? ¿Eh?

0: dice si es posible que podamos tocar un temita ahí de los rancheros de Río Maule. Para Carlito Jiménez, con mucho cariño ahí de parte de la family, claro, que está escuchando la radio siempre en sintonía. El tema musical dice rancheros de Río Maule. Esto se llama La Baraja de Oro. ¡Eso!
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0: Para Carlito Jiménez, todos los que están por ahí, familiares, amigos ahí de todo, ¿cierto? María Chuquimán, abrazo para todos.

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Muy bien, comenzamos ya a despedir el programa el día de hoy. 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Nosotros también, si Dios dispone, de regreso el día de mañana con otra jornada de Rancherísimo aquí en Milenaria 94.7. Por la sintonía, muchas gracias a quienes nos escuchan, a quienes están por acá también con nosotros en redes sociales. Que estén muy bien y nos reencontramos en una próxima.

0: 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La invitación a un nuevo encuentro musical con muchas canciones, con saludos, participación en las redes sociales, los concursos y todo aquello que puede inventar el mismísimo, el grande, el de verdad, el que la lleva, Cristian Mancilla Sepúlveda, quien ha tenido mucho gusto de compartir con ustedes. 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
2: Las 20 horas, 20 minutos.
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2: ¿Qué tal? 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
2: A continuación entregamos los horarios de salida de buses Suray para el día de mañana viernes. Salidas desde Puerto Aysén, la primera es a las 6.50 am, luego 7.30, 8.30, 9.50, 11.10, 12 horas, 12.50, 14.10, 15.40, 16.25, 17.30, 18.10, 19.15 horas. Salidas de Coyhaique, atención, 6.50 am, 8.20, 9.20, 10.20, 11.40, 12.40, 14.20, 15.20, 16.30, 17:25, 18 horas, 18:50 y 19:30 horas. Horarios para mañana entonces, salidas tanto de Aysén como de Coyhaique, de buses Suray. Atención Puerto Aysén y alrededores, la Iglesia Pentecostal Dios es Amor está invitando al culto para el día sábado 10 desde las 16 horas en el gimnasio Nalcayé. Vecinos, si te encuentras enfermo, afligido o con distintos problemas, el Señor tiene una bendición para ti y tu familia. Estará orando a tu favor el pastor Jaime Marín de Antofagasta. Recuerda que Jesús te ama. Todo lo puedo en Cristo que me fortalece. Filipenses 4:13. La siguiente es nota necrológica. Funeraria Los Angelitos, ubicada en Avenida Eusebio Ibar 811 en Puerto Aysén y calle Los Pincheros 136 en la ciudad de Coyhaique, comunica el sensible fallecimiento de quien en vida fuera Fidelina Muñoz Torres, que en paz descanse, acaecida el día miércoles 7 de octubre del 2026. Su velatorio está siendo realizado en nuestro salón velatorio número 1, ubicado en Los Pincheros número 136, Coyhaique, y su funeral se comunicará oportunamente. Mayor información al número 971-386-340, firma Funeraria Los Angelitos. Honramos la memoria de sus seres queridos con dignidad, respeto y calidad. Funeraria Los Angelitos, ubicada en Avenida Eusebio Ibar 811, Puerto Aysén, en calle Los Pincheros 136 y la ciudad de Coyhaique, comunica el sensible fallecimiento de quien en vida fuera, Derex Alexander Gutiérrez Cárdenas, que en paz descanse. Acaecido el día miércoles 7 de octubre del 2026. Su velatorio está siendo realizado en la sede comunitaria de Villa Cerro Castillo, ubicada en Bernardo Higgins sin número, y su funeral se comunicará oportunamente. Mayor información al número 971-386-340. Firma Funeraria Los Angelitos. Honramos la memoria de sus seres queridos con dignidad, respeto y calidad. 20 horas ya con 33 minutos, finalizamos cuarta y última edición de los Radio Servicios. Por su atención, gracias. Muy buenas noches.
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0: Las 20 horas, 35 minutos.
1: 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Pero yo me poner a hablar con las personas que me llamar, que me escribir, y me dicen, usted lo que dice, chamán, ser real. Yo lucho, me esfuerzo, trato de positivizar mi vida, de hacer las cosas bien, pero solo hay trabas, problemas, sinsabores a la vida, enfermedades en mi familia y no saber qué pasar. 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Y personas malintencionadas utilizar hasta la oscuridad de la noche para hacer daño. 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

¿Cuántas personitas llenas de dudas, de temores? Ahí estar nosotros los chamanes médicos ancestrales, demostrando la fe de la esperanza. Ya saber, hoy jueves 8 de este mes de octubre, saludar a mis amigos de Puerto Aysén, de Coyhaique, personas que me están llamando, ya el tiempo de la radio ser oro. No me queda más que agradecer y cualquier momento del día me poder llamar, agradecido de tantos testimonios, personas que necesitan cambios. Un abrazo en distancia y que Dios Manitú me los llenar de muchas bendiciones.